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0: Ahí está, señores, es el grupo L Latino con el tema Mueve el Tate. Ya son exactamente las 5 de la tarde, ya con 23 minutos. Oiga, avanzamos rápidamente más la música a través de la que suena genial, 105.1. Recuerde que ahorita a las 6 de la tarde llega Nayeli Muñán con más de la programación del 105.1. Ahí está, pues, oiga, saludos sí, para toda la raza que nos está sintonizando en Nogales, Arizona. Muchísimas gracias a Río Rico, Arizona. Saludos para el Eduardo, dice. La salud para Lalo, que anda trabajando todo lo que da en el techo, ¿eh? Genial, buenas tardes.
1: Bueno. Ya, buenas tardes, lo permito.
0: ¡Hola!
1: ¡Culi!
0: ¿Qué tranza, viejo? ¿Qué chorizo?
1: No, pues la que te...
0: Ya no le voy a decir más, ahora sí, ¿cómo le ha ido? Le voy a decir ahora. ¿Qué once? ¿Qué me cuentas? Así no.
1: Así nomás, cámbiale de táctica.
0: Sí, porque le hablo bien pueblo y agarra pa' monte usted, oiga.
1: Sí, no, pues así soy yo y no me parezco a nadie.
0: ¡Épale! Perro bravo, todos le patean la cerca a este vato, no, hombre, como... No, se queda viejo. ¿Qué once, pues?
1: Oye, Lobito, necesito mandar un saludo.
0: A ver, venga, ¿para quién es?
1: Un saludo para mi esposa que se encuentra en Tucson recuperándose.
0: ¿Todavía?
1: Sí, carnal, 2 semanas más.
0: ¿Dos semanas todavía?
1: Sí, Lobito.
0: No, no, hombre, no, no, pues bueno, esperemos sin Dios que se pruebe lo más pronto posible, viejo. ¿Qué no?
1: ¿Qué no? No, no, sí, mijo, sí, aquí me trae a carrilla en la casa.
0: Trae carrilla, ya le extraño.
1: Que dale comida a los gatos, que dale comida a los perros, que riega la mata, que lava los carros. No.
0: Yo creo que ya está más sana, que no sé qué, pero ya no quiere nada. Ahí voy a dejar al viejo que se la arregle solo, dice. Yo creo. No, no, pero esperemos que se recupere, mi amigo. Aguante 2 semanitas más y primeramente yo ya la tendré de regreso, ¿eh? Oye, viejo, ya me colgó otro vato. No mames, dejó hablando solo. Él le acabó el saldo. Oye, no, pero es que sí, cuando si se trata de recuperación o algo, a hacer todo lo posible porque recupere pronto. Genial, buenas tardes.
1: No, ¿por qué me cuelgan,
0: mi amor? Tú me colgaste, me dejaste hablando solo.
1: No, que te voy a estar colgando ni que fuera columpio.
0: Oye, viejo, no, estaba diciendo que yo creo que ya está sana, viejo. No, es que no quiere regresar. Digo, no voy a dejar que siga haciendo las cosas del viejo.
1: No, digo que me trae acá arriba con el Sancho.
0: ¡Épale! No, no tanto, viejo. Viejo, en 2 semanas aquí la va a tener de regreso primeramente Dios, ¿eh?
1: Así nomás, gracias a Dios.
0: Exacto. ¿Y qué rola le ponemos, viejo?
1: Pues mira, quiero 2 rolitas, ¿no se puede?
0: Ay, Dios, a ver, ¿cuál es? Ay, Dios, así me abuelo, ¿cuál es?
1: Una que dice los 9 caballos del laberinto y una de la miel amarga con los tiranos del norte, hasta si se puede. Son caras.
0: Hasta la miel amarga. ¡Ay! Viejo.
1: No, pues esa me la aventó cuando andábamos quedando bien.
0: Hasta la miel amarga le dijo, mira nomás. No, de las caras
1: se lo dije entonces. No.
0: De las perronas las que llegaban.
1: No, no, que tengas que llegan al corazón y se van de paso.
0: Viejo, ahí la vamos a poner ahorita, ¿sale?
1: Estaba con Pecho Lobo, gracias.
0: Saludos, épale, ahí estamos. Oiga, 5:28, avanzamos rápidamente con más de la música a través de la que suena genial, 105.1. Vámonos con esta rola que me estaban solicitando hace ratito, ¿eh? Saludos ahí para toda la raza que nos está sintonizando ahí en Camino Viejo a Cananea, dice. Sergio Mandivi. Demasiado tarde. Suena la genial 105.1.

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1: Eso, señores, ya son exactamente las 5 de la tarde con 50 minutos, señores. El tiempo justo para decirle muchísimas gracias el haberme acompañado. Se van a quedar en la grata compañía de Nayeli Muñán. Yo regreso con todo el favor de Dios el día de mañana en punto de las 2 de la tarde, si el Todopoderoso nos permite, a través de la que suena genial 105.1. Cuídense mucho, siguen la programación del 105.1 Genial Estéreo y siga pasándosela bien a través de la que suena 105.1. Gracias, con permiso, hasta la próxima.

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0: Hola, muy buenas tardes, buenísima tarde tengan todos ustedes. Qué gusto, qué placer estar con ustedes de nueva cuenta en este lunes, lunes 6 de julio del 2026. El día de hoy estamos celebrando a todos los Isaías, Tranquilino, Dominga y María Goretti. Chicos, muchas felicidades para ustedes. Me da mucho gusto saludarlos, de verdad. 186 días transcurridos, solamente 179 días por transcurrir. Nos encontramos en la semana... Es que no miro a distancia, chicos. Semana 28. Hoy es lunes, qué bárbaro, qué agusticidad de lunes. Un lunes muy caluroso, muy exquisito, muy delicioso, muy sabroso, pero sobre todo... con la gran fortuna y la gran dicha de poder darle gracias a Dios por este gran inicio de semana. Buenas tardes.
1: Bueno, buenas tardes.
0: Buenas, buenas, Ramón. ¿Cómo andas, corazón?
1: Pues aquí andamos bien, aquí tranquilitos y un poquito tristes porque el partido de ayer.
0: No te pongas triste, corazón. Igual la gente salió a disfrutar, a festejar, porque les dieron, pues, ¿no? Estos últimos partidos, la dieron, se pusieron bien la camiseta, jugaron muy bien, ¿no? Así que no hay que agüitarnos. ¿Olis? Así pasa cuando sucede, Ramón. Así que no estés triste, corazón.
1: Así es.
0: ¿Y qué onda, Ramoncito? ¿A qué se debe el honor de tu llamada, corazón?
1: Pues para saludarte.
0: Gracias.
1: Y para las canciones.
0: A ver, ¿cuál vas a querer?
1: Ponme La Sorpresa de los Tigres.
0: La Sorpresa con los Tigres del Norte. Sí. ¿Y cuál otra?
1: Y ponme este... Vamos a poner una, de las tuyas.
0: ¿De quién, perdón?
1: Una de las tuyas.
0: ¿De los Tigres?
1: No, de las tuyas.
0: Ay, Dios, no te logro entender, corazón.
1: De las tuyas.
0: De las mías. Ah, ok, de Sergio Vega. Sí. A ver, ¿a cuál quieres?
1: Ponme la triste guitarra.
0: Triste guitarra. Perfecto. Saludos para quién, Ramón.
1: Saludos para Sandra, para Raúl y para el Quiquito.
0: Para el Quiquito, muy bien, corazón. Bueno,
1: y para
0: pues.
1: Para Marina y para el otro Ramón.
0: Ok. Bueno, aquí te mando tu canción de una vez, mira. Para que la disfrutes. ¿Estamos?
1: Pues te vamos a ir en contacto.
0: Gracias, Ramón. Un abrazo para ti, corazón. Bonita tarde. Bye, bye. Ahí está el tremendo Ramoncito de Monte Carlo. Saludos a toda la gente bonita de Nogales, Arizona, Río Rico, Tucson, Arizona, Amado, Arizona, de allá de Saguarita también. A la gente de acá de la región, también Cuitaca, Guaprieta, Cananea, San Antonio, Cocóspera, Aribavi, a San Lázaro, Mascareñas y Santa Cruz. Les mandamos un cordial saludo. Vamos a escuchar esto que viene a cargo de los Tigres, Tigres del Norte. Y esto es La Sorpresa por acá en La Genial. Bienvenidos, buena tarde. Quédate conmigo hasta las 11.

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0: Ok, chicos, 6 de la tarde ya con 19 minutos por acá en La Genial. Te recuerdo que estamos en nuestra página de Facebook. Nos encuentras como La Genial 105.1 FM. Y con gusto te vamos a estar complaciendo. Buenas tardes. Hola, hola.
1: Hola, Nayeli, buenas tardes.
0: Buenas tardes, Kikito. ¿Cómo estás?
1: Con quien tengo el gusto.
0: Mande.
1: Con quien tengo el gusto.
0: Con la vieja diabla.
1: Uy, Dios mío, mi vida, no me digas eso.
0: ¿Qué onda, Kikito? ¿Cómo estás?
1: Pues bien, aquí un poco cansado porque voy llegando al trabajo.
0: Andas muy agotado, corazón.
1: Pues no mucho, pero sí cansado.
0: Y asolado, me imagino, ¿no?
1: Cállate la boca, hizo tanto frío, digo, tanto calor ahora.
0: Que parecía que estaba congelándose uno.
1: Cállate la boca, yo dije, voy a tener que sacar la chamarra, pero ¿cuál chamarra?
0: Y no, hombre, imagínate, toda encucarachada con...
1: Ay, no, ¿te imaginas?
0: Te deshidratas, corazón, donde te ponga chamarra ahorita.
1: Yo guardé el oro.
0: Ya sé. Mejor, mira, nada que una heladita no resuelve el problema.
1: Si supieras que traigo la mano congelada.
0: Ándale, vas a andar pidiendo permiso, ¿verdad, Quillito?
1: No, ¿para quién? Estoy solo con los gatos y los perros.
0: Ni al gato ni al perro le dices nada, solito.
1: No, para nada, mejor me salgo para afuera.
0: Para que no se les antoje, Kikito.
1: Lógico.
0: Ándale, tú sí sabes.
1: ¿Qué bien, Eri? ¿Cómo has estado?
0: Todo bien, Kikito. Todo bien por acá.
1: Tranquilona.
0: Nos hemos portado muy bien, muy tranquilo, todo.
1: Y si no te portas bien, me invitas, no me dejes los cohetes.
0: Los cohetes, sí, parece. Yo me puse pecho tierra. Digo, ay, por si las dudas, ¿no?
1: Yo andaba arriba del techo, ya, sacándole la vuelta.
0: Imagínate. ¿Te subiste al techo a verlos?
1: No, me subí a arreglar el cooler porque no me broncado con él.
0: Y ya quedó el cooler, por fin, Kikito.
1: Por fin quedó, gracias a Dios.
0: Va a estar como el Calimán. El Calimán duró como 3 años pintando la casa, imagínate tú.
1: ¿Cuántas veces lo pintó, pues?
0: Pues quién sabe. En donde lo hubieras mandado a arreglar el cooler, mijito, no.
1: No, hombre, te imaginas, me muero de calor.
0: No, y llegan las nieves de enero y otra vez el verano y nada.
1: ¿Para qué tienes sombrero? ¿Para qué tienes sombrero en la pena? No, hombre,
0: te hubiera dado una hojita nomás para que te echaras aire.
1: Ay, no.
0: ¿Y qué onda, aquí Kikito? Nomás. ¿A qué se debe el honor de tu llamada, corazón?
1: Pues se debe el honor de mi llamada, que necesito unas 10 canciones.
0: Ay, ay, ay. ¿En abonos o al contado?
1: Pero rayé de narices.
0: ¡Ándale! ¡Cállate!
1: Ay, no.
0: Kikito.
1: La cosa es que uno tiene para todo, ¿no?
0: Oye, Kikito.
1: Mande.
0: ¿Pero las vas a querer al contado o en abonos chiquitos?
1: Pues como quiera, pues, y la tarjeta también vale, ¿que no?
0: Pues claro.
2: Pues claro.
0: A ver, ¿a cuál vas a querer?
1: Quiero esa que dice... Joder, la una de... Entonces toda la música me gusta del Carin León.
0: Del Carin León.
1: Para dedicar a mi esposa, ¿cuál le puedo mandar a Nayeli?
0: Quiero que le cantes Carin León. Hay una muy bonita de Carin León.
1: A ver,
0: bueno, dime. No es de Carin León, ¿no? Es... Mira, desde...
1: No, pero la canta él, ¿no?
0: Ajá. Es una de las nuevas de Carin León.
1: Esa cara, quiero una que valga $200. ¿No?
0: Ah, bueno. Bueno.
1: Bueno, ya dije.
0: Desde que te tengo. Se llama la canción Desde que te tengo.
1: Yo, ahí está, mira la clave.
0: Ándale. ¿Y la otra?
2: La otra.
1: Una de Antonio Aguilar.
0: Ay, mira nomás, esa es más cara, ¿eh?
1: De veras, pero ¿cómo, Nayeli?
0: Sí, las de antaño son más caritas, corazón.
1: Pero Nayeli me está lavando el coco.
0: ¿Por qué?
1: Porque no porque fue a trabajar ahora más a querer que está el dinero.
0: No, pues ¿cómo es que no?
1: ¿Cómo es que sí?
0: ¿Cómo es que no?
1: ¿Cómo es que no? Oh, my God. ¿No, pues, Ramoncito?
0: No ha hablado, corazón, ahorita... Bueno, sí marcó ahorita. A lo mejor ahorita me marca fuera del aire.
1: Bueno, esto, Ramón, la neta que... De veras, Nayeli, que... Si yo he sentido a alguien por alguien... Para ayudarle... Independientemente de nada, sin ventaja de nada... Ajá. Es a él.
0: No, es que tienes corazón de pollo, corazón. Tienes un corazón sosote, grandote.
1: Thank you. Y lo quiero enseñar a manejar, pero no sé si estoy seguro de hacerlo. ¿Tú qué crees?
0: Pues habrá que ver, ¿no? Porque Ramoncito es muy inteligente.
1: No, es inteligente, Anayeli, es inteligente de más.
0: Sí.
1: Yo lo miro, oh my God.
0: Muy inteligente. Y es un chavo que tiene un corazón enorme también. Es nada más darse la oportunidad de conocerlo, de platicar con él y darse cuenta de la gran persona que es Ramón.
1: ¿No lo conoces personalmente?
0: No lo conozco personalmente.
1: No, Anayeli, es una persona. ¿Cómo te puedo decir? Yo tengo pocas veces que me encuentro personas así que me llegan al corazón. Y no son nada míos, ni son parientes, ni somos nada. Uh-huh. Y le voy a ayudar con ese problema que te dije de la. Nos está oyendo ahorita, ¿eh?
0: Sí.
1: Pero no, él me habló muy bien y me dice: yo sé que me quieres ayudar, chiqui, Y le voy a ayudar, porque.
0: Le vamos a ayudar, corazón. Le vamos a ayudar. También acá se sumó Raulito Arriaga, también se sumó, que de hecho te manda saludos.
1: Oh, gracias.
0: Alonso, también de acá de la Buenos Aires, también dijo que lo que ocupara, pues ahí estaba, a la orden.
1: Sí, pero te digo. Yo le dije al Ramoncito: si podemos conseguir gente del otro lado, es más barato, Anayeli, porque aquí es muy caro aquí.
0: Ajá, sí.
1: Me van a querer sacar un ojo. Pero no me importa, si a mí me dices te vamos a limpiar en 2 días, yo les pago, no importa.
0: Ok.
1: La cosa es que siga con alguien que le siga limpiando cada mes.
0: Así es.
1: ¿Está contigo?
0: Sí, darle que sea constante,
1: porque no, a mí. Mi corazón, no digo que está muy grande, pero cabe mucha gente ahí.
0: Qué bonito.
1: Y soy muy sentimental, si tiene que ser muy llorón, ¿no?
0: Sí, me dijiste. No quiero que te pongas a llorar. Por favor, Kikito.
1: Y estoy llorando.
0: Mejor dime qué canción vas a querer del Antonio Aguilar, porque no quiero que llores.
1: Ahí paramos. ¿Cómo se llama esa canción de Antonio Aguilar? Tiene muchas caras también.
0: Mira, La Cruda, La Martina, De Mañana en Ocho Días, De Puntitas, Tu Amor y el Mío, está bonita.
1: Tu Amor y el Mío, me pegaste en la llaga.
0: Aquí está, mira, de una vez para que empieces a transferir.
1: Ok, muchas gracias.
0: Gracias, corazón, un abrazote para ti, que Dios te multiplique y que Dios te bendiga.
1: Ándale, igualmente, nos vemos.
0: Ahorita tarde, bye.

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Ok, escuchamos el charro de Huentita. No, hombre, Vicente Fernández, las botas de charro, saludando a Omar. Y fíjate que a continuación tengo una dedicatoria muy especial para Lolis de parte de su amado esposo, que están cumpliendo, celebrando 41 años de aniversario, de feliz matrimonio. Que Dios los bendiga, chicos, que sigan disfrutando día a día. Sé que el matrimonio no es fácil, pero con amor, paciencia, respeto, se va construyendo poco a poco. Omar y Lolis.

0: sí.
1: Yo
0: y
1: te...
0: que ya arreglaste lo que tenías que arreglar.
1: Ya, gracias a Dios.
0: Ah, bueno, pues ya.
1: Entonces, ya, ahora sí, ya. Ahora sí, ya.
0: Entonces ya no te comprometas más.
1: Ok. Ahora ya. Sí. Ahora sí se puede.
0: Ahora sí.
1: Ok.
0: Pero es igual que lo de México.
1: ¿Cómo?
0: Como dice, todo empieza bien y termina mal.
1: ¡Ay, Dios! ¡Qué bárbaro, Sandra! ¡Ya me exhibiste! ¿Qué onda, Sandriux? ¿Cómo andas,
0: Nada, aquí estoy afuera, aquí bien rico, agarrando el airecito fresco.
1: ¿Agarrando el fresco?
0: Sí, pues...
1: ¿Agarrando el baldo, que diga?
0: Ajá.
1: No, ¿a poco se está corriendo airecito,
0: Sí, porque aquí
1: qué
0: sí.
1: Bueno. Qué bueno, me da gusto.
0: Aquí donde estoy yo, sí.
1: Bueno, es que la Sandra vive allá donde el aire da vuelta. Allá donde el aire va y da vuelta, allá vive la Sandra, señores.
0: Ya quisieran dos, tres vivir aquí.
1: Sí, sí, la verdad es que sí, Muy a gusto. Eso que ni qué. ¿Y qué onda, Sandrita? ¿A qué se debe el honor de tu llamada, corazón?
0: Ahorita voy a subir al cerro, voy a poner un columpio y me voy a pasear toda la tarde.
1: Y cuando subes, se siente bonito.
0: Bonito es cuando bajas.
1: Pero cuando bajas, ¿cómo duele?
0: Que te caigas al suelo.
1: Cuando bajas y te raspas las rodillas, los codos.
0: No, una vez, fíjate, me acordé de mi papá, pobrecito. Para descanse. De ese nos hizo un columpio allá en la billetosa, nos íbamos a Mascareña.
1: Ajá.
0: A pasearnos. Pues. Y entonces resulta que nos hizo un columpio de un pedazo de llanta.
1: Ok.
0: Pero... sí, no, se hizo bien y todo, pero como que la llanta estaba muy podrida con el sol, yo creo, ahí donde se la halló.
1: Ajá.
0: Y la cortó y todo, y sí, para allá y para acá con el columpio todos, poco a poquito todos. Y ya pues yo a los segundos, luego mi hermano y los dos. Y se subió una prima. Y a la torre salió volando con seis pedazos de llanta para abajo.
1: ¡Qué bárbaro!
0: Hubieras visto toda raspada.
1: Pobrecitos, hombre.
0: Ay, no. Y mi papá bien asustado.
1: Me imagino yo que sí.
0: Sí, hombre.
1: Oye, entonces tú no te caíste de la escalera, te caíste del columpio.
0: No, porque fíjate que yo estaba muy chamaquita, estaba bien flaquita. No sé dónde me cupo tanta carne.
1: Bueno.
0: No, dice, oye, ¿qué dice el Ramón? Que todo bien, dice que...
1: ¿El Ramón? ¿Qué Ramón?
0: Que está bien puesta la carne, dice.
1: Ándale, el Ramón, pero ¿qué Ramón dijo eso,
0: El Ramoncito, pues.
1: Ah, ahí está contigo, corazón.
0: Sí, pero por el otro teléfono.
1: ¡Qué bárbaro!
0: Está agarrando curas el Ramoncito.
1: Ramón. Saludos al Raymond. ¿Y qué onda? ¿Con cuál canción te voy a complacer?
0: Pues quiero la canción del ¿cómo se llama esa? La de Libro de Recuerdos de los Tigres del Norte.
1: Libro de Recuerdos de los Tigres del Norte. Muy bien, sí. Ahí está.
0: Oye, Nayeli, yo también te quería pedir un favor.
1: Dime.
0: Es que a veces uno que me cosas de allá del otro lado.
1: Ajá.
0: Y me dan despensas, me dan cosas del otro lado. Tienen un señor que me ayuda ahí. Entonces, yo también quería ver si alguien que, pues como el Quitito, pues que va y viene, a ver si me podría ayudar a traerme mi despensa que me traen de allá. Nomás le daría el número del señor y ya. Porque es que mi sobrina me las trae, pero ya tiene dos, tres semanas que se enfermó, no sé qué le pasó.
1: Uh-huh.
0: Y pues no me las ha podido traer. ¿Y cómo ves?
1: Okay.
0: A ver si alguien me ayuda ahí, no le hace si es el chiquito, una muchacha, un señor, no sé quién, que vaya y venga para allá y a ver si me hace el favor.

0: nomás le das mi número tú y hace que se comuniquen conmigo y les doy al de adentro.
1: Bueno, señor. Muy bien, corazón.
0: Por favor, a ver si me hacen el favorcito.
1: Muy bien, corazón. Bueno, pues ahí ya lo comentas, vamos a ver quién se reporta.
0: Ojalá, ¿quién? Bendito sea Dios, que si haya alguien ahí, uh-huh, que me pueda ayudar.
1: Así
0: y
1: será.
0: Y sí, pues entonces sí me puedes poner esa canción. ¿Y tú cuál quieres, Valga?
1: Claro que sí.
0: Valga, ¿cuál quieres? La chiquita, esa no la tiene la.
1: ¿A cuál?
0: Ya te dije la otra vez que esa no la tenía.
1: Está dormido el Baldo, déjalo dormir, mujer.
0: No,
1: es
0: usted el celular. Oh. Prenda el alma con Chalino Sánchez, dice.
1: Muy
0: y
1: ahí bien.
0: Le mando un saludo al Calimán y pues a mi sobrina Mari Romero.
1: Ok, muy bien. Ahí está, tus saludos.
0: Ay, al Ramoncito, se me olvidaba, el Ramoncito también.
1: Claro.
0: Y al Ramoncito de Huitaca, a doña Lupita, a doña Emma.
1: Y a pues todos.
0: A todas las muchachas guapas que te marcan ahí.
1: Ok, bueno, pues ahí está tu saludo.
0: También.
1: A doña Vaquera.
0: Sí.
1: Ándale. Bueno, ya estás, corazón,
0: al
1: entonces.
0: A todos.
1: De tu parte. Ahí quedaron tus saludos.
0: ¿Y a quién, Ramón?
2: A toda la banda.
0: Ay, que a toda la banda, dice.
1: Lo que pasa es que la banda está borracha. Está borracha.
0: Okay,
1: pues. Ahí se la mando, pues. Gracias, Sandra. Bonita
0: okay,
1: tarde.
0: Igualmente, bye. Buenas tardes.
1: Buenas tardes. Bye, bye. Ahí está la tremenda Sandriux. Qué bárbaro. Oye, saludos para. Me cortaron la inspiración. Saludos para Lolis, de parte de Omar, con todo el cariño y todo el amor. Lolis, eres divina. De parte de tu esposo, que te ama con todo su corazón.

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chicos, ya son las 7 con 15 minutos, 7 con 15 por acá en La Genial. Y fíjate que ahora sí que aquellos amantes del cine, el día que el cine cruzó la línea, el indignante abuso de Marlon Brando contra María Schneider, lo que el público creía que era una actuación magistral, fue en realidad un momento auténtico de terror. Mira nada más. Ahora sí que el cine está pues dando de qué hablar, ¿no? Este ha sido escenario de producciones que, además de su impacto artístico, han generado debates sobre la ética durante los rodajes. Uno de los casos más conocidos es el del Último Tango en París, en 1972, la película dirigida por Bernardo Bertolucci y protagonizada por Marlon Brando y María Schneider. Ahora sí que con el paso de los años, la cinta pues volvió a ser objeto de controversia debido a las declaraciones de la actriz y del propio director sobre la filmación de una de sus escenas más polémicas, conocida popularmente como la escena de la mantequilla. ¿Qué tal? Ahora sí que la secuencia muestra una agresión sexual simulada entre los personajes interpretados por Marlon Brando y María Schneider. Años después del estreno, la actriz afirmó que un elemento de la escena, el uso, pues usó mantequilla como parte de secuencia, no le fue comunicado previamente. En una entrevista grabada en el 2013 y difundida posteriormente por Bernardo Bertolucci, reconoció que él y Marlon Brando decidieron no informar a Schneider sobre el detalle antes de la filmación. Según explicó el director, buscaba obtener una reacción espontánea de la actriz frente a la situación. Aunque no existió una agresión sexual real durante el rodaje, la controversia surgió porque la artista sostuvo que no había dado su consentimiento para esa modificación de la escena y que se sintió humillada por la decisión tomada sin su consentimiento, ¿no? Las declaraciones de María Schneider, bueno, en entrevistas concedidas años después, entre ellas una publicada por el Daily Mail en el 2007, María aseguró que la experiencia fue traumática y que debido a su juventud y falta de experiencia, pues no supo que podía negarse a filmar una escena modificada respecto al guión. La actriz declaró que se sintió humillada y un poco violada emocionalmente por Marlon Brando y Bernardo Bertolucci al considerar que ambos la expusieron en una situación para la que no había dado su consentimiento. María también afirmó que su coprotagonista no se disculpó en ningún momento de ella después de la filmación. Ahora sí que las declaraciones de María y la posterior difusión de las palabras de Bertolucci reavivaron este debate sobre el consentimiento, el abuso de poder, los límites de los métodos de dirección en la industria cinematográfica. El caso es citado con frecuencia como un ejemplo de la importancia de que los actores conozcan y aprueben cualquier cambio en escenas de alto contenido físico o emocional. En años recientes, la industria ha impulsado medidas como la incorporación de coordinadores de intimidad para supervisar este tipo de secuencias y garantizar que se desarrollen con el consentimiento de todas las personas involucradas. La historia será llevada pues nuevamente al cine. En el 2024 se estrenó Babe María, una película dirigida por Jessica Palud y basada en el libro de Vanessa Schneider, prima de la actriz. La producción aborda la vida de María y las consecuencias personales y profesionales que, según diversos testimonios, tuvo la filmación de El Último Tango en París. Décadas después de su estreno, la película continúa siendo objeto de análisis tanto por su relevancia cinematográfica como por el debate que generó. Ahora sí que sobre la ética en los rodajes y la protección de los intérpretes dentro de la industria audiovisual. Hay que tener mucho cuidado con esto, hombre. Pero bueno, vamos a continuar con más. Si tú tuviste la oportunidad de disfrutar de esta gran película, sabes de qué hablamos. Si no, échale un vistazo. Vamos a continuar con más, chicos. Ya son las 7:19 por acá en La Genial. Y por supuesto, seguimos complaciéndote. Comunícate con nosotros. Tenemos saludos para Ernesto allá en las colinas del Yaqui. Saludos a Omar. Saludos también para Evelardo en las colinas de Yaqui, para Ceci allá en Nogales, Arizona, todos los chicos del Produx que nos están acompañando. Saludos para Urbalejo, para Ruperto, Marcelo y Marcelo Junior
y el Zuru allá acompañándonos en el Vía Sonora. Vamos a continuar. Ernesto también en Nogales, hombre. Saludos para ti. Espero que estés muy bien. Saludos para Emita. Saludos para nuestro gran amigo Manuel Acecas, Juan Eduardo. Saludos para todos ustedes. Y vamos a ponernos a bailar en esta tarde de martes, martes 7 de julio del 2026. Bailamos al ritmo de Mi Banda, el Mexicano.

0: hasta a mí me dolió esta canción. Saludos para Toño Carrizosa, hombre, de allá de Pueblitos, que anda de visita por allá con Lupita. Ay, Dios, me asustaron. Allá con Lupita Carrizosa. Sí sabemos, dice, sí sabemos. Saludos, Toñito. No sé quién te dañó tanto el corazón, pero ese corazón ya no estará derrotado. Lo vamos a decretar a partir de hoy. Vamos a continuar, chicos. Fíjate que por acá tengo este gran palomazo norteño conquistando 3 escenarios en un exitoso fin de semana. Ahí nomás. Para que vea, para que sepa. Resulta que Palomazo Norteño vivió un extraordinario fin de semana al reunir a miles de seguidores en 3 importantes escenarios, confirmando una vez más el gran momento que atraviesa su proyecto y el cariño del público en cada una de sus presentaciones. La gira comenzó el viernes 3 de julio en la Plaza de Toros Revolución en Irapuato, Guanajuato, donde el público disfrutó de una noche llena de grandes éxitos y momentos inolvidables. Ahora sí que contando con la actuación musical especial de Volver a la Cumbia, que puso el ambiente desde el inicio de la velada. El sábado 4 de julio, Palomazo Norteño se presentó con un lleno total en el Palenque de Zacatecas, protagonizando una de las noches más emotivas del fin de semana. Durante el concierto, un momento que conmovió a todos los asistentes fue cuando los integrantes invitaron al escenario a un señor de 99 años de edad, quien se encontraba entre el público. Ahora sí, como homenaje, le dedicaron la interpretación de Me Refiero a Ti, provocando pues una gran ovación y convirtiendo ese instante en uno de los más especiales de la noche. Muy bien, por Palomazo Norteño, la verdad es que hay que esperarlos con ansia por acá en Sonora, que ya casi. Ya merito, chicos. Buenas tardes, ¿con quién hablo?
1: Buenas tardes, hablo con hermano.
0: Ay, tengo miedo. Oye, ¿qué onda, bueno? Madre corazón.
1: Oye, mi reina, ¿qué mundo vive? Estamos al lunes 6, dijiste que un martes 7, dijiste.
0: ¿Martes 7? Ay, Dios mío, santo, mira qué mundo vivo yo. Gracias, bueno, malo, tienes tú toda la razón. Mira nomás, ya me adelanté yo. Siempre de adelantada. Oye, hoy es lunes.
1: Déjate, me asustaste.
0: Ah, caray, pero ¿por qué? Ya adelantamos, ¿en qué momento nos llegamos a martes, dijiste? No, perdóname. Perdóneme en todo, señores. La regué gacho. Gracias, bueno, la malo por decirme que me ando, la ando regando por acá.
1: De ningún modo, todos cometemos errores, no te preocupes.
0: No, pero este error, ay Dios. ¿Y qué andas haciendo, bueno o malo?
1: Casi me da un infarto.
0: ¿Qué andas haciendo, corazón?
1: Yo voy a trabajar.
0: ¿Ya vas a trabajar? Ok. Sí, qué bueno. No, pues ya merito, corazón, ¿eh?
1: Sí, aquí vengo por el Boulevard de Obispo, que viene a hacer un mandado, ya de aquí me voy a estar.
0: Pues que tengas excelente turno laboral.
1: Ándale.
0: Que trabajes con todo, con todas las ganas, con todas las buenas vibras y con toda la energía, corazón.
1: Así nomás, ¿no?
0: Eso. ¿Y qué rolito te pongo para que te motives más todavía?
1: Una de los Tucanes.
0: ¿Tucanes?
1: No sé si la tengas, se llama Andamos Ready.
0: Andamos
1: listos, como quien dice.
0: Ajá, andamos
1: ready.
0: Ok, acá está.
1: ¿Y si me tocaste?
0: Sí. Tampoco si andas muy ready.
1: Ya vas como carro de agencia.
0: Ah, sí, eso es todo. Aquí está tu canción, corazón. Gracias.
1: Dale, hasta que te haga la tarde.
0: Igualmente, cuídate, ¿eh?

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5: Ok, chicos, pues resulta, digo, no me da risa, ¿no? Pero tampoco gusto. Resulta que la selección de España eliminó a Portugal con un gol de Mike Merino al minuto 91. Este emocionante desenlace marca un hito en el torneo, dejando a Cristiano Ronaldo fuera de la competencia. ¿Cómo la ve? Así que, chicos, pues yo creo que esto nos consuela porque, pues imagínate, ¿no? Uno de los grandes jugadores ha quedado fuera de este gran mundial. Buenas tardes. ¿Qué onda, Ramón?
6: ¿Estás escuchando? Sí, cierto, quedó fuera Cristiano Ronaldo, desgraciadamente.
5: Quedó fuera Portugal, Cristiano Ronaldo, de esta, pues, de esta Copa del Mundo. Y pues ahora sí que la verdad es que ayer andaban un poco tristes algunos, la mayoría contentos, andaban celebrando porque México dio todo en sí y logró llegar hasta los octavos de final, ¿no? Pero también este queda consuelo de que, por ejemplo, mira, hoy eliminan a Portugal. En realidad, pues, ahora sí, como dice, ¿no? El juego aquí no es el ganar el trofeo, sino divertirse y sobre todo aprender y mejorar, ¿no? Para venir con más preparación en el futuro.
6: Sí, fíjate que yo lo vi el segundo tiempo del juego. Y pues, sorpresivamente,
5: ahora sí, Ramoncito, ¿tú qué opinas? ¿Quién crees que vaya a ganar este mundial?
6: Pues no sé, pues no, yo creo que otra vez, creo que pues, va a ganar que ganó el mundial del año pasado, creo que
5: Argentina. Pues todo puede pasar, todo puede suceder. Algunos hablan de teorías de que ya supuestamente este mundial pues estaba como negociado para que ganara Argentina. Otros dicen que no, que déjame decirte que Noruega trae un muy buen prospecto ahí, este jugador.
6: Sí.
5: Que ha dado muy ha jugado buen papel también, ¿no?
6: Sí, ojalá que Noruega deje fuera a Inglaterra.
5: Pues vamos a ver qué sucede.
6: Y a mí que a lo mejor puede haber una sorpresa ahí también, de qué va a pasar. Ahí está cambiando de tema, de la canción de ahí escuché un poquito de la ayuda. muchas gracias a toda esa gente que me está ayudando y que se unió, ¿no?, a la vida. Y también a la sangre, que es la que pasa todo esto. Muchas gracias por todo. Y muy agradecido con esas palabras. Muchas gracias.
5: No, hombre. Sí. Ramoncito, pues a echarle ganas, corazón, echarle ganas.
6: Así es. A echarle ganas y ya, todo calmado.
5: Echarle muchas ganas y sobre todo pues aprovechar, ¿no?, esta gran ayuda que te están brindando.
6: Sí, también de hecho ahora hablé con la persona de la renta, me acuerdo de la renta ahí.
5: Ajá.
6: Le dije lo que me había pasado y me dio chance de pagar hasta el otro mes.
5: Qué bueno.
6: Qué bueno, que me dio chance porque, pues, sinceramente, de que yo ahorita me desapagalé para la renta este mes porque tuve que comprar otro teléfono porque me lo robaron. Y pues... no estaba para pagar hasta el otro mes. Y el otro mes, pues ahí con las cuentas ya está un poquito apretadito ahí, como que todo, ¿no? Porque tengo que estar a ver en aquel asunto, también tengo que arreglar el asunto que tengo pendiente, ¿no? Y no sé si están preparados, no sé si me va a decir el fiscal. Y pues, si me dice, tengo que pagar, pues yo sé, pues. Y la verdad es que no me relaja, ahí me relajita, ¿eh? No puedo pagar mucho dinero. Y a ver si me dice, con el favor de Dios, pues, vamos a salir de las cosas.

0: hay que nada más aprender un poquito, pues, administrarse mejor, pero sobre todo también a tener cuidado, ¿no? Para que no te pasen esas situaciones, corazón.
1: Sí, porque no vuelvan a pasar, sí, yo sé que... yo quería comprar una de estas, una cangurera, así, una bolsa de que se pone para estar el teléfono ahí. Y porque tengo la cuestión de costumbre de que si usted se va al teléfono y trae la cartera en la misma bolsa. No, y hasta mi propio hermano me dice del otro lado, si nunca traiga la cartera, nunca traiga toda su bola ahí. Trata de ponerte en una bolsa una cosa y en otra bolsa otra. Aprende. Sí, hasta cuando te saques una cosa, sacas una cosa. Y ya no tengas problemas. Pero de todo el tiempo, como esa maldita costumbre de echarme todo ahí, no usar la bolsa y saco el teléfono y se me olvida, se me pasa. Usarme otra vez en la bolsa y es donde
0: esté. Pues hay que tener cuidado, corazón. Mucho cuidado, sí. Nada más. Poner más atención de lo que andas haciendo, ¿no? Porque a veces traemos la cabeza vuelta loca y se nos va el rollo a todos. Pero sí poner un poquito más de atención, ya que te sirve de experiencia lo que te pasó esta vez para que no se vuelva a repetir.
1: Yo quiero comprar esa bolsa. Esa cangurera. Uh-huh. Voy a ir a averiguar a Alma cuando vayan a comprarla, para echarme el teléfono ahí.
0: Pues sí. O de hecho venden unos como los, ¿cómo se llaman? Como los llaveros, pero que son para el teléfono, ¿no? Que te los puedes colgar aquí en el cuello. No, también es. Ándale. Algo así, Ramoncito. ¿Y qué onda, Ramoncito? ¿Cuáles rolitas me vas a pedir el día de hoy, corazón?
1: ¿Me recuerdan?
0: Sí, pídemela. ¿A cuál quieres?
1: Así es mi amor.
0: Así es mi amor.
1: Me gusta mucho esa
0: está
1: canción.
0: Está muy bonita esa canción, ¿eh?
1: Porque es muy bonita, sí, como no, sobre todo cuando se está acabando.
0: Ajá.
1: La música de la canción me gusta mucho. Me siento como que relajado, así, me relajo. Y bien bonita la canción.
0: Hermosísima.
1: Yo cada rato la pongo aquí por el teléfono, por internet. Ajá. No, hombre. Me quedo bien a gusto, relajado.
0: Sí. No, es que está muy bonita esa canción.
1: Sí, está muy bonita, claro. Y te quiero pedir otra también, que no es tanto de recuerdo, ¿no? Pero es de la banda más, existe Esclavo y Amo.
0: Esclavo y Amo. Muy bien, corazón. Bueno, pues ahorita te las voy a complacer, Ramoncito. Échale ganas, corazón. Trata de positivo. Todo el tiempo, corazón, positivo.
1: Bien. Muchas gracias. Y también muchas gracias a ti, Mayeli, porque yo sé que, pues, aunque dices que no hay de qué, ¿no? Pero yo te agradezco también a ti porque me has ayudado mucho. Y muy agradecido también contigo.
0: No, corazón. Agradecele a Dios, corazón, agradecele a Dios.
1: Y también me agradezco mucho a Dios en primer lugar y a ti, ¿no? Y a todas las personas que me están ayudando.
0: Te mando un abrazote, Ramoncito. Échale todas las ganas, corazón, y todo va a mejorar. Ya verás que sí.
1: Esta vez estaba ahí, allá, conocido bar ahí, y un amigo que llega ahí mucho que se llama Braulio. Ahí te escucho mucho con Anayel, ¿no? Le hablas a Anayel, sí. Hablo mucho de la mayoría. A mí le quiero mandar un saludo de zona Braulio.
0: Ah, ok. Muchas gracias, Braulio, por escucharnos.
1: Allá trabaja de trailer al otro lado, parece, pero llega ahí mucho y ya estaba platicando ahí. Me dijo, ¿sabes qué? Ahí te escucho con la Nayeli, ahí con la. ¿Te hablas mucho, no? Sí, ¿cómo no?
0: Muy bien, corazón, de tu parte. Y pues aquí va tu canción, corazón, ¿vale?
1: Gracias,
0: cuídate mucho, corazón.
1: Gracias, María. Y aquí estamos para escucharnos hasta que te vayas.
0: Un abrazote, gracias, ¿eh?
1: Muchas gracias.
0: Vamos a continuar con más, chicos. Ya son las 7:50. Vamos a...

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0: Ok, chicos, ya las 8:16 por acá. Buenas noches, ¿con quién hablo?
1: Buenas noches.
0: Buenas noches, Ramón, ¿cómo estás? Bueno.
1: Sí.
0: ¿Qué onda, Ramón? ¿Cómo estás, corazón?
1: Escuchar, entraste a la radio.
0: ¿Cómo?
1: De que entraste a la radio.
0: Ah, muchas gracias. Gracias, gracias. ¿Y qué onda, Ramón? ¿A qué se debe el honor de tu llamada, corazón?
1: Pero ya sabes que ya estamos en contacto, ya sabes, y...
0: Gracias.
1: La colonia Ferrocarril y la casa Empalme, pues, está bien viejo y por enfrente donde está la salida Mascareñas, por ahí.
0: La colonia Ferrocarril, dices.
1: La colonia Ferrocarril y la calle Empalme ahí. Ajá. Ahí te escucho, la familia Zúñiga.
0: Ajá, ok. Ahí nos están escuchando.
1: Están escuchando todos los días. Ya soy famoso ahí, la tenía.
0: Ah, no, pues un saludo para ellos. Un saludote enorme para ellos.
1: Ya está en las joyas musicales.
0: Ya, corazón, ¿a cuál me vas a pedir? A ver.
1: Te llamo.
0: ¿Mande?
1: Con los mier.
0: ¿A cuál quieres?
1: La curiosa.
0: A ver. Los mier, la canción se llama...
1: Orgullosa.
0: Orgullosa.
1: Sí.
0: Orgullosa. ¿Saludos para quién, corazón?
1: No, pues para todo el auditorio de La Genial.
0: Muy bien, pues aquí te mando tu canción de una vez. ¿Quieres otra o con esta nada más?
1: Bien, pues, si aparte tienes con el jefe y su grupo una, se llama Las Playas del Oriente.
0: ¿Las qué, perdón?
1: Las Playas del Oriente.
0: Las Playas del Oriente.
1: Con el jefe y su grupo.
0: Ok, bueno, pues aquí te la mando en este momento, corazón, ¿eh?
1: Ahora le puedes, ya sabes, y cuídate mucho y... Y todos los días te escucho.
0: Gracias, saludos. Hasta allá está Cuitaca, Sonora, Ramoncito. Gracias por comunicarte.
1: Y ojalá ya esté nublado, nos traiga algo.
0: Está nubladito para allá, corazón.
1: Sí, está nubladito.
0: Qué para rico. Acá, para... No, hombre, qué delicia de clima entonces. Esperemos que ya llueva, ¿eh?
1: Ojalá, esperemos que nos traiga algo este nublado.
0: A ver, vamos a ver el clima allá en Cuitaca. Vamos, te voy a decir de una vez, a ver, Cuitaca. El clima de Cuitaca, Sonora. Fíjate que sí hay probabilidad de lluvia de un 15% para hoy. El día de mañana hay un 90% de probabilidad de precipitación, corazón.
1: Pues ojalá y llegue.
0: A partir de mañana, todos los días hay lluvia por acá, es lo que indica.
1: Órale, ojalá.
0: Esperemos, porque se nos están secando los arbolitos ya, hombre.
1: Sí, sí, yo tengo que andar regando el jardín de mi jefa y andar regando las siembras que tenemos y todo, sí. Eso.
0: Y lo hace mucha falta el agua para el ganado, para todo.
1: Los aguajes, todo eso, la manguera.
0: Bueno, pues entonces bailemos, Ramoncito, para que llueva el día de mañana. Es más, que llueva a partir de hoy, que chispite aunque sea.
1: Ajá, y un saludo para doña Sandrita, doña Emma, toda esa, la Julia, todos esos, y tocayo, ya sabes.
0: De tu parte, corazón, gracias.
1: Ok,
0: ya. Aquí está tu canción, ¿eh? Gracias. Okay. Buenas noches, Ramoncito. Un abrazo.
1: Okay. Buenas noches para ti también.
0: Gracias.

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1: Ok, chicos, ya son las 8:50 por acá. 8:50. En La Genial. Y por supuesto, continuamos complaciéndote en esta noche. En este momento vamos a felicitar a la cumpleañera del día de hoy, de parte de su esposo, que la ama con todo su corazón y le quiere dedicar las mañanitas por su cumpleaños. María Guadalupe Payán Palma, el día de hoy está de manteles largos, 80 años. Muchas felicidades, mi rey.

Ahí quedó las mañanitas para la hermosa cumpleañera del día de hoy, María Guadalupe Payán, de parte de su señor esposo que la ama con todo su corazón y que por supuesto le desea lo mejor de lo mejor, que Dios le preste muchos años más de vida para seguir compartiendo a tu lado. Vamos a continuar con más, chicos. Vamos a escuchar esto que viene a cargo, nada más y nada menos que de Juan Gabriel. Hasta que te conocí. ¿Lo escuchas aquí? En la genial 105.1 FM.

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0: Gracias, Nelia. Fue lo que escuchamos por acá en la genial 105.1 FM. Chicos, teléfono en cabina. Y con gusto le vamos a estar complaciendo. Ya son las 9:10. 9:10. Tenemos saludos por acá para Esmeralda, allá en Mascareñas. Saludos para Omar también, que nos está acompañando esta noche ahí en la Solidaridad. Le mandamos un cordial saludo. Omar, en las colinas del Jackie. Saludos para Ernesto también acompañándonos. Muchísimas gracias. Esmeralda y en Mascareñas, para Lupita Carrizosa, Toño Carrizosa, nos acompañan en esta noche. Saludos para Ramón en Cuitaca. Esclavo y amo, dice. Ahí se la ponemos. Saludos para Evelardo, ahí en las colinas del Yaqui también. Muchas gracias, chicos. Saludamos a Ceci en Nogales, Arizona. Tengo saludos también para Sergio, por acá por la Celaya, para el Pepino. Le mandamos un cordial saludo al tremendo Pepino que nos está acompañando en esta noche. A Paul también, al gran Paul. Saludos para ti, Paul. Saludos para el Rayo, a Bahía de la Celaya. Saludos para el Patrón, la familia Bolaños. Allá en Monterrey nos están acompañando Rigoberto también, Millán. Allá en Puebla, un abrazo para ti. Alfredo Beltrán, allá en Romanza, muchísimas gracias. Para Teo, allá en Guadalajara, muchas gracias por acompañarnos. A Martín, allá en Mascareñas también. Saludos para Charlie en Mascareñas. A Lorenzo, acá por la Fundo Legal. A Eduardo, por acá por la Vázquez. Anita Corella, allá en Tubutama. Muchas gracias, hermosa, por acompañarnos. Alicia, allá en Las Torres. Saludos para Mari Carmen por la Moctezuma. Y tenemos un saludo para Mari en las Colinas del Sol. Mari, ¿qué andas haciendo, corazón? ¿Andas perdido o andas de parranda, eh? Saludos para el Quiquito también. Saludos a Ramoncito en Monte Carlo, nos acompaña. Muy buenas noches.
1: Buenas noches.
0: Buenas noches, Semita.
1: Buenas noches, ¿qué anda haciendo? Trabajando.
0: ¿Cómo estás, mi reina hermosa? ¿Cómo te va?
1: Bien, gracias. Me acabo de bañar ahorita.
0: ¿Te acabas de bañar? Qué rico.
1: Sí.
0: Qué gusto, fresquecita. ¿Qué andas haciendo, corazón?
1: Pues estoy sentada viendo la novela.
0: Eso es todo. Emita, sí. ¿Y a qué se debe el honor de tu llamada, mi reina?
1: Pues que me ponga una canción de... Una de los Babies.
0: ¿De los Babies?
1: Sí.
0: ¿A cuál quieres?
1: Esa de... Porque me hace tanto sufrir, si nunca te he negado mi pobre corazón.
0: ¿Por qué? Así se llama, corazón.
1: ¿Por qué?
0: ¿Saludos para quién?
1: También para Lorena. ¿Cómo? Para Becky. Para Valentina.
0: ¿Cómo anda la Lorena, eh?
1: ¿Dónde?
0: ¿Cómo anda la Lorena?
1: Anda enfermita.
0: ¿En serio? ¿Todavía, corazón?
1: Anda enfermita con su niña. Están enfermitas las dos ahorita.
0: Ah, pues que se recupere pronto.
1: Ay, gracias.
0: Le mandamos un abrazote. Te mando tu canción, mi reina. Gracias por comunicarte, hermosa.
1: Sí, me comuniqué, que voy a hablarle. Pues ya tenía ratito que no hablaba yo.
0: Ya me tenías bien abandonada.
1: Sí, me tenía abandonada. Y que hoy que estaba hablando, dije, voy a marcar, pero como está, todas las canciones, dije, ahorita que hable, ya le marco yo para que... Ay, saludos a la Sandita.
0: Ajá.
1: Para este, ¿cómo se llama?
0: Ramón.
1: Para Osvaldo. Para el Ramoncito. Para también que me mande saludos también.
2: Okay.
1: Para doña Lupita de Santa Cruz. de Yancita para todas esas personas que me quieren y me aman.
0: Ahí está tu saludo, corazón. Gracias, mi reina.
1: Usted también.
0: Muchas
1: que
0: gracias.
1: Que se la pase bonito esta noche.
0: Gracias, igualmente.
1: ¿Fantasma?
0: ¿Mande?
1: ¿Me has asustado el fantasma?
0: No me ha asustado.
1: ¿No?
0: Ha andado tranquilo, corazón.
1: Bueno, está bien.
0: Muchas gracias, Emita. Sí, sí. Un abrazo para ti. Que Dios te bendiga también, corazón.
1: Gracias, muchas gracias.
0: Y disfruta tu canción.
1: Sí, sí, gracias.
0: Gracias, Emma. Bonita noche.
1: Bonita noche, igual.

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estamos a Manuela Torres, el Gorrión y yo. Saludos para las chicas de Dracing que nos están acompañando en esta noche. Saludos, Ángela. Hola, buenas noches. ¿Me puedes enviar la canción El Pajarillo o Gorrión? Y yo voy con Manuela Torres, porfa. Saludos a las chicas trabajadoras de Bracing. Todas de parte de Ángela, gracias. Ahí está, saluditos para todos ustedes, chicas bellas. Saludos de parte de Cassandra también. Saludos a nuestros amigos de Yatera Bellotas. Allá también Edna Brichel. Saludos a Alejandra Orozco. Saludos también para Miguel Hernández, Jorge Ramón. Oye, Julia, Jorge, Frank, allá acompañándonos en Nogales, Arizona. Julia, Jorge y Fran, un abrazo para ustedes, chicos. Saludos también para Javier Abelard en Las Lomas 1. A los chicos de allá de Hielería Veracruz, le mandamos un cordial saludo. Saludos a Jorge Lucero también acompañándonos. Muchísimas gracias a nuestro gran amigo, el Temerario. Acá por Las Torres, le mandamos un saludo. Acá por Las Torres nos están acompañando, el Temerario. Saludos también para la muñeca, para el muñeco, dice. Dice, me gusta mucho, me está gustando mucho la programación, qué bonitas canciones. Puedes poner Me Gusta Mucho de José José. A ver, vamos a buscar José José, Me Gusta Mucho. José José, vamos a ver por acá, Me Gusta Mucho. Me Gusta Mucho. No me sale, a ver. Te quiero tal como eres. Yo creo que es esta, ¿verdad? Bueno, le vamos a poner esta. Si no, me dices. Vamos a escuchar a José José por acá. En la genial. Suba el link.

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0: Ok, chicos, bueno, pues ya son las 10 de la noche, ya nos vamos. Obviamente no quería ir sin despedirme de todos ustedes, agradeciéndole el favor de su atención e invitándoles el día de mañana, para que andaremos de nueva cuenta a las 6 de la tarde. Buenas noches. Bonita noche para todos ustedes y ya sabe, viva la vida, disfrútela, gócela como si fuera el último día de su vida. Nos escuchamos mañana de 6 a 10 de la noche. Yo continúo por acá. Buenas noches.
1: Buenas noches.
0: Sí, buenas noches.
1: Que Dios me la bendiga, mi hijita. La José Rubalejo.
0: Ay, Josécito, gracias, corazón. Igual para ti, bendiciones.
1: Que Dios me la bendiga y le mando un saludo a la señora que me marcó ahorita y le mando un saludo a ella también.
0: Gracias, de tu parte.
1: Y que pase muy buena noche, que Dios me la bendiga y mucho cuidado en su camino, mijita.
0: Gracias, igualmente.
1: Que Dios la lleve, que con dicha salud llegue a su hogar.
0: Gracias, amén.
1: Son mis mejores deseos por usted, mijita, ¿eh?
0: Muchísimas gracias, Urbalejo, igual para ti, corazón.
1: Y que Dios te bendiga, la Virgen de Lupe te acompañe en tu camino, mijita.
0: Amén, gracias.
1: Gracias a ti, mijo.
0: Bonita noche, bye bye.
1: Bye.
0: Ahí está, Urbalejo, un abrazo para ti, corazón. Bueno, chicos, pues ya nos vamos. Muchísimas gracias por el favor de su atención. Hasta la próxima.

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2: ¿Te has preguntado qué contienen los productos que consumes a diario? Conocer los ingredientes es el primer paso para elegir mejor.
3: Exacto. Por eso, una gran alternativa es preparar tus propios productos en casa.
2: Hoy te contaremos sobre las tecnologías domésticas, una opción para cuidar tu salud y tu bolsillo al mismo tiempo.
3: Por eso, te enseñaremos a preparar una crema de cacahuate para toda la familia.
2: Presta atención y quédate con nosotras.
1: Revista del Consumidor.
3: Desde hace más de 4 décadas, en la Profeco brindamos opciones para elaborar productos útiles, seguros, económicos y con excelente calidad.
2: Se trata de las tecnologías domésticas, una pieza clave de nuestras actividades de educación para el consumo.
3: Con ingredientes que se encuentran fácilmente y procedimientos simples, buscamos que las infancias y las familias tengan alternativas para elaborar lo que necesitan a un menor costo, comparado con los precios que ofrece el mercado.
2: Todo este esfuerzo tiene el respaldo del Laboratorio Nacional de Protección al Consumidor, donde se encargan de validar cada receta.
3: Con la meta de cuidar el bolsillo de los hogares y ofrecer nuevas alternativas, la Profeco organiza talleres en toda la República a través de sus oficinas de defensa del consumidor.
2: Tan solo en 2025 se realizaron 10.983 talleres de tecnologías domésticas, logrando apoyar a 347.500 personas en todo el país.
3: Esta labor ayuda directamente al ahorro familiar, fomenta un consumo más consciente y desarrolla habilidades que impulsan la autonomía económica.
2: Incluso, estas tecnologías han servido para quienes desean emprender y generar algo de dinero extra. Bajo este modelo hemos hecho, por ejemplo, limpiador de piso, pasta dental, gel para el cabello, protector solar y productos de confitería y panificación.
3: Hoy toca el turno de la crema de cacahuate.
2: ¡Comenzamos!
3: Con pocos ingredientes podemos hacer algo muy rico. Prueba de ello es que para hacer crema de cacahuate necesitaremos solamente
2: una taza de cacahuates pelados sin sal, una cucharada de piloncillo molido y una cucharadita de extracto de vainilla.
3: Seguro tienes en casa alguno de los ingredientes. De cualquier forma, se consiguen en el mercado más cercano.
2: De utensilios necesitaremos un procesador de alimentos o licuadora, taza medidora, cuchara sopera, cuchara cafetera, espátula de plástico y para envasar, un frasco de vidrio con tapa hermética.
3: Y esto me encanta, Nat. Una ventaja más de esta tecnología doméstica es que solo toma 30 minutos hacer la crema de cacahuate y en cambio se conserva por mucho tiempo. Su caducidad es de 1 año.
2: Pues manos a la obra. Para empezar, molemos los cacahuates en el procesador de alimentos hasta formar una pasta. Es importante que lo hagamos en intervalos cortos y al mismo tiempo ir reduciendo la velocidad mientras se va moliendo. Ya que tengamos la pasta de cacahuate y sin apagar el procesador, agregamos el piloncillo y la vainilla.
3: Mientras integramos todo muy bien, quiero comentarles que la crema de cacahuate es rica en proteína vegetal, tiene grasas saludables y mucha fibra.
2: Volviendo a la receta, hemos seguido mezclando en el procesador. Continuamos hasta obtener una crema suave y homogénea.
3: ¡Ojo! Si queda muy seca, podemos agregar media cucharadita de aceite vegetal. Se va agregando poco a poco en el procesador para que se incorpore correctamente.
2: Ahora, a envasar. Con ayuda de la espátula, vertemos la crema de cacahuate en el frasco de vidrio y lo etiquetamos con la fecha de elaboración y caducidad.
3: Esto es primordial para que luego no estemos comiendo algo ya caducado que nos pueda hacer daño. Finalmente, recuerda que hay que mantenerla en refrigeración.
2: Además, toma en cuenta que si con el tiempo percibes un aroma rancio, debes desecharla de inmediato, independientemente de la fecha de caducidad.
3: Da ese paso hacia un consumo informado e inteligente y anímate a elaborar esta tecnología doméstica.
2: No olviden que pueden ver más procedimientos de diferentes tecnologías en el canal de YouTube Profeco TV.
3: ¡Hasta la próxima!
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¿Sabías que cada vez que un ave vuela puede estar sembrando un bosque entero? Mientras cruza montañas o ríos, lleva consigo semillas pegadas a sus plumas, en sus patas o en su panza. Sin proponérselo, ese vuelo podría ser el inicio de un nuevo

0: Se llama ornitocoria a la dispersión de semillas realizada por aves. Es tan vital que el 70% de las plantas con flores dependen de estos jardineros con alas para reproducirse. Imagínalo, un árbol que nace en la selva de Chiapas puede crecer en un pastizal de Sonora. Todo gracias a que un ave se comió su fruto. Y no estamos hablando de distancias cortas. Las aves migratorias pueden transportar semillas más de 300 kilómetros, incluso entre continentes. Cruzan océanos con semillas adheridas al plumaje o en su sistema digestivo, colonizando islas remotas que jamás tendrían vegetación sin ellas. Las aves residentes y migratorias trabajan en equipo. Las locales, que viven todo el año en el mismo lugar, mantienen un flujo constante de semillas, regenerando la vegetación cercana. Mientras tanto, las migratorias actúan como mensajeras entre regiones, conectando poblaciones vegetales separadas por cientos de kilómetros. Pero esto no es casualidad. Es una alianza evolutiva de millones de años. Las plantas desarrollaron frutos jugosos y coloridos como pago por el servicio de taxi. Las aves obtienen nutrientes de la pulpa y las semillas viajan gratis en su sistema digestivo, hasta ser excretadas lejos del árbol madre. Pero el cambio climático está rompiendo este pacto milenario. Las aves migratorias están desplazando sus rutas hacia zonas más frías, lo que desconecta los ciclos reproductivos de muchas plantas. El ritmo de migración ya no coincide con la maduración de los frutos, y sin aves, muchos bosques no pueden regenerarse. Sabemos todo esto. Antes se capturaban aves con redes de niebla para analizar sus heces, pero ahora usamos códigos de barras de ADN. Analizamos pequeños restos genéticos en sus heces y listo. Sabemos exactamente qué semillas transportó cada ave. Ciencia molecular al servicio de la conservación. Entonces, cada ave que ves no es solo un animal bonito que canta. Es arquitecta de bosques, sembradora de carbono, conectora de ecosistemas. Su desaparición implicaría la pérdida de miles de interacciones ecológicas que sostienen la vida en los trópicos. Conservar aves es conservar bosques, es proteger el almacenamiento de carbono, es garantizar que las plantas puedan adaptarse al cambio climático buscando nuevos hábitats. Porque sin aves sembradoras, los árboles no pueden cruzar montañas, ni ríos, ni campos. Se quedan inmóviles, esperando un vuelo que quizás nunca llegue. Con información del portal Una Mirada a la Ciencia. Les saluda Mónica Genis.
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¡Ay, qué rico, eh! ¡Qué rico está el cafecito! ¡Ay, ay, ay! ¡Salud, eh! Muy buenos días. Buenos días, señoras, señores, buenos días. Excelente mañana de martes. Martes 7 de julio del 2026. Muy buenos días. ¿Cómo amanecieron, eh? Yo aquí disfrutando de un rico cafecito que me salió espectacular. Fíjate que el día de hoy es Día de los Santos Giribaldo. Gilebaldo, el día de hoy. Gilebaldo. Día de Fermín también. Claudio también festeja su día, su santo, su mono. El día de hoy, martes 7 de julio, el santo Gilebaldo, Fermín y Claudio. Muchas felicidades para los que están festejando su día, el día de hoy, el día de su santo. Hoy martes 7 de julio del 2026, día transcurrido 187 días, faltan por transcurrir 178 días, semana número 28, semana número 28, el día de hoy. Muy buenos días. 6 de la mañana con 25 minutos. Pues fíjate que amanecimos con un clima, pues con calorcito, ¿verdad? 23 grados amanecimos el día de hoy. 23 grados, señoras y señores. Vamos a estar a 37 grados. Hoy nos marca que vamos a tener llovizna. Nos marcan 37%. O sea que sí. Vamos a tener llovizna el día de hoy. Que ya saben ustedes cómo es el clima de Nogales, que de repente dice llovizna y se suelta un llovidón, ¿verdad? O así más o menos. Humedad de 29% y vientos de 18 kilómetros por hora el día de hoy. Y fíjate que nos marca la llovizna más o menos como a la 1-2 de la tarde, más o menos por ahí. Más o menos. Fíjate que mañana va a estar soleado, con algo de nubosidad. El jueves lluvia, tenemos 75% de probabilidades de lluvias el día jueves. El viernes tenemos 25%. El sábado tenemos 45%. El domingo 40%. El lunes 40% y el martes soleado. Ahí está, señoras y señores, cómo va a estar el clima aquí en la gran frontera Nogales, Sonora. Buenos días. Les saluda su gran amigo y servidor, Alberto Beto Cervantes, el Pajarito. Estaré con ustedes hasta las 10 de la mañana en estos tres programas consecutivos que todos los días les presentamos de lunes a sábado. Por ejemplo, el programa Lindo Amanecer, que es este. A las 7, pues ya empezamos con Las Inmortales de la Genial. Y a las 8:40 de la mañana, pues empezamos ya con el This Morning Show, con el programa de música continua y variada de la Genial 105.1 FM. Saludos para los dos Nogales, gracias por acompañarnos en esta mañana. Saludos para todos los que se levantan temprano todos los días para ir a trabajar. Les mandamos un saludo muy especial. Y a los que no trabajan también les mandamos un saludo muy especial, pues ya trabajaron mucho, ¿verdad? Ya trabajaron mucho y están en casita ahí disfrutando de la musiquita bonita, y les mandamos un saludote muy especial. Señoras y señores, gracias. Gracias por permitirnos llegar hasta los lugares más íntimos de su casa. Gracias por darnos la oportunidad de escucharnos todas las mañanas. Es un gusto y un placer para mí poderles proyectar esta clase de música todos los días. Para mí es hacerlo con respeto, porque esta música se merece respeto. Y ustedes como auditorio, igual, también se merecen mucho respeto. Así es que por tal, muy buenos días para todos ustedes. Y vamos a iniciar, señores y señores, con la tequilera. Mayrita Quintero, súbele a la Genial.

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1: Bueno, pues ya son las 6:32 a.m. Saludos para Lupita Mesa. Dice que no trabaja el día de hoy. Dice, hoy no trabajo. Dice, me voy a dedicar a mi casa. Dice, ándale pues. Saludos a Lupita Mesa, que se levantó temprano el día de hoy, como todos los días. Pero fíjate que, qué curioso, ¿no? Cuando uno no trabaja, ya ven que pues todos los días nos levantamos muy, pero muy temprano. Muy temprano a trabajar todos los días. Pero cuando uno no trabaja, nos toca descansar. Como que ya nuestro cuerpo nos dice, ya levántate. Ya es hora de levantarte. Y vamos para arriba. Vamos para arriba a levantarnos. Así es. No, no, así es, en serio.
2: Buenos días, ¿cómo amaneció, hombre?
1: Buen día, señor. ¿Quién habla?
2: Aquí hablamos de la hacienda, oiga.
1: ¿Qué pasó, padre Santo? Dígame.
2: Sus amigazos, oiga. Aquí en la hacienda ya la sabe usted cómo corre el agua, ¿no? Para acá, ¿no?
1: Oiga, pues no me ha invitado para allá, pues.
2: Véngase, ¿cuándo puede venir para acá?
1: A ver, ¿cuándo? Oiga. ¿Cuándo me pueden recibir por allá? A ver.
2: Véngase el domingo y el sábado, se llena muy bonito de gente.
1: ¿El oiga. Sábado y el domingo se pone bonito?
2: Sí, se pone toda la semana, oiga.
1: Ah, bueno, pues a lo mejor te echamos la vuelta. Abre la semana, pero abren todos los días.
2: Todos los días, oiga, de 8 a 7, 8 de la noche, oiga.
1: Todos los días de 8 a 7 de la tarde.
2: Y, oiga, aquí está el guardia, su servidor, oiga, que cierra a las 8, 9, dejando de disfrutar a la gente. Le da
1: ¡Ole! Mira nomás, hombre, qué chulada. ¿Para dónde queda eso, oiga?
2: Aquí está la Mascareña, oiga, aquí en el puente, antes del puente Mascareña, jefe.
1: Ándele, pues, ya dijo, sí. Padre Santo, muy
2: aquí
1: bien.
2: Aquí está su jefe, el gordo que limpia las albercas.
1: Un el gordo.
2: Sí, el famoso gordo, oiga.
1: Ándele, pues, ya dijo, dígame la orden, ¿a qué debo el honor de su llamada?
2: Ocupamos que lo ponga el sonorente para el compa gordo que limpia albercas, para el pintor y para el compa Miguel y para el compa Loreto y para el albañil borrachín.
1: Hombre, ¿no te faltó uno por ahí?
2: Sí, oiga, estamos una bola, oiga, está grande el equipo, oiga, para mantener limpio el área, oiga. Así, aquí lo vamos a esperar, ¿no? Déjese caer la leña.
1: Oiga, ¿cómo se llama la canción?
2: Se llama El Sonorense, oiga.
1: El Sonorense, ¿quién la canta la canción esa?
2: La cantan los sonoreños, oiga.
1: Pues sí, pero no la puedo poner porque ese programa es diferente, Rey Santo.
2: Bueno, entonces póngame el sinaloense, lo vamos a cambiar.
1: Mira, aquí te voy a buscar algo parecido más o menos de este tipo, ¿sale?
2: Sí, un saludo para toda la gente de la hacienda, jefe.
1: Ándele, señor, un fuerte abrazo.
2: Ándale, pues gracias, aquí lo esperamos, déjese caer la greña.
1: Saludos, no hombre, qué bárbaro, ¿eh? Un saludo muy especial para mis amigos ahí, que tienen rato invitándonos, ¿eh? Tienen rato invitándonos. Pero pues como les digo, como les estoy diciendo ahorita, el día que descansamos, nos levantamos temprano, ¿verdad? No sé, ya es la costumbre, no sé, nos levantamos temprano. Y bueno, pues lo que no queremos es ni salir de la casa a veces, ¿no? Entonces, pues así pasa, fíjate. Así pasa. Y no creo que les diga mentiras porque ustedes mismos van a decir, sí, cierto, tienes razón. Cuando uno descansa, se levanta temprano y no quiere ni salir. El día de ayer se me antojaba irme a comer una nieve. Pues resulta y resalta que pues ya me cambié y todo, y a la hora de ya irme, como que ya no me dieron ganas y no, pues me quedé acostado, ¿no? No, no, no, no. Y aparte me hice una sopita con unas piernitas de pollo. No, hombre, bien rico. Hombre, ¿qué andas haciendo? Una sopita bien rica me salió el día de ayer. Me puse a inventar comidas. Pero muy rico. 6:36 a.m, señoras y señores, vámonos a música y ahorita regresamos. Vamos a escuchar a la sonorense. Hablando de sonorenses, vamos a escuchar a esta mujer sonorense, orgullosamente navojoense. Ella es Beatriz Adriana.

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0: Ahí escuchamos a la Máquina 501 con Francisco El Charro Avitia. ¿Eh? Qué bonita canción, ¿verdad? Fíjate que me acuerdo. Ya para despedirme. Fíjate que me acuerdo que mi mamá me mencionaba mucho a Francisco El Charro Avitia. Mucho me lo mencionaba. Me mencionaba las canciones estas. Mi mamá, fíjate. Oh, me dice. La Máquina 501. Que El Charro Avitia. Que este. Que el otro. Y que puras de esas. Pero decía mi mamá que su mamá le mencionaba las canciones esas y con esas canciones crecieron, fíjate nomás. Así nomás, señoras y señores, fíjate. Vamos a despedir el programa, gracias. Vamos a regresar con las inmortales de la genial. Buenos días.
1: Ay, no contigo. Buenos días, pajarito.
0: Buenos días. Qué escándalo tienen.
1: Es que todas están serias.
0: Todas están serias, ¿por qué?
1: Pajarito.
0: ¿Por qué están serias?
1: Tu amorcita, mira, la Jose.
0: La Jose, ¿qué dice la Jose?
2: Hola, mi amor, ¿cómo estás?
0: ¿Cómo estás, mi Jose? Buenos días.
2: Buenos días, te mando un besotote, Nua.
0: Gracias, mi José, gracias.
1: ¿Qué pasó a la Munguía?
0: A la Munguía. A ver, Munguía.
3: Hola, buen día.
0: Buen día.
3: ¿Cómo está aquí nosotros desayunando?
0: Qué bárbaro, qué chulada. Y aquí uno trabajando.
3: No, nosotros también, ahorita el rato.
0: Ándele, pues, échele ganas.
1: Y se pasa la última a la María Luisa, que está desayunando.
0: A ver, María Luisa.
4: Buenos días, pajarito.
0: Buenos días, señorita.
4: Aquí desayunando, no gustaría acompañarnos.
0: Ah, claro, con mucho gusto. ¿Qué más quisiera? Bueno. Pero está muy lejos, que está muy lejos de allá para acá y de aquí para allá.
4: Que tenga buen día.
0: Gracias, bueno, saludos.
1: Un besote y en la siguiente, la que viene encima, la de las inmortales, me pone la de Rocío Dulca.
0: Ándele, pues,
1: la
0: ya
1: de,
0: estás.
1: La de, me voy a casar vestida de blanco.
0: Ándale, María. Saludos, bye.
1: Bye, despate.
0: Gracias, saludos. Bueno, pues, señores y señores, voy a despedir el programa Lindo Amanecer y entramos con las inmortales de la genial. Gracias, con permiso, ahorita regresamos.
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0: buenos días de nueva cuenta. Buenos días, es un gusto saludarlos a través de la genial 105.1 FM. Van a decir, pues si ya nos saludaste temprano, pues sí, pero este es otro programa, pues ok, son tres programas consecutivos que tenemos en las mañanas y por eso es que los saludamos de nueva cuenta con respeto, vaya, ¿no? Y vamos que le diga, ya estoy por acá otra vez. Muy buenos días para todos y para todas. Gracias por acompañarnos en esta excelente mañana. Gracias, gracias, gracias, gracias. Ahorita nos mandó mensaje Martita. Dice que cuando escucha la canción Vestida de Blanco, dice que sabe que se le hace la garganta. Dice, dice:
1: Muy buenos días, Alberto. Sabes que no puedo evitar sentir algo en la garganta muy feo cuando escucho esa canción.
0: Y le digo yo, pues llora, llora, le digo, todo lo que tengas que llorar, le digo. Si ustedes escuchan una canción y se les viene el sentimiento o algo por el estilo, y si quieren llorar, lloren. Lloren con muchas ganas, lloren con muchas ganas, porque la verdad es bueno, ¿eh?
1: No, yo me refiero a la canción de la Máquina 501.
0: Ah, bueno, pues yo pensé que la de Vestido de Blanco, pues. Pero igual, igual Martita, si uno siente las ganas de llorar, hay que sacar lo que uno trae, la verdad. A veces que yo me agarro una chillona ahí en mi recámara, me pongo a llorar, pero pues porque traigo cosas que no he sacado, pues cositas que yo no he sacado dentro de mí. Van a decir, oye, este hombrecito que te oyes, no, no, sino más también los hombres lloran. No nomás porque no, porque son hombres, ya no van a llorar. Claro que lloramos, sentimos, tenemos sentimientos también. Y bueno, pues yo, en lo particular, yo soy bien chillón. Yo soy bien chillón, ya me conocen ustedes. Llego a la casa y de repente, pues, se me vienen, pues, cosas a la cabeza, ¿no? De repente, y uno quiere sacarlas, pues, las saca. Y siempre me han dicho a mí, ¿sabes qué? Cuando sientas algo, sácalo. Sácalo, llora, hasta más no poder. Y bueno, pues se me vienen algunos recuerdos, algunas cosas, algunas vivencias. Y bueno, pues uno tiene que sacarlo, porque si no lo sacas, te queda dentro de ti y al rato eso te va a hacer daño. Te va a hacer daño, te puedes enfermar o algo por el estilo. Por eso es que hay que sacar lo que traemos. Hay que sacarlo. ¿Eh? Son las 7 de la mañana con 11 minutos, señoras y señores. Me voy a una pausa comercial y ahorita regresamos con las inmortales de la genial. Este programa va a estar buenísimo y sobre todo con el apoyo de ustedes que nos marquen y nos pidan sus canciones favoritas. Con eso va a estar mucho mejor. Así es que ahorita regresamos.

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Bueno, pues ya estamos por acá de regreso. Ya son las 7 de la mañana con 57 minutos. 7 de la mañana con 57 minutos. Me estaba ahorita platicando una señora muy, pero muy, muy molesta. La señora me estaba platicando acerca de lo que se vivió, pues, de lo que se vivió ahora con este show de del mundial y todo eso. Dice, no te fijaste, me dice, no saliste para el centro, me dice, no hombre, qué bárbaro, me dice. No, le dije a la señora, yo estaba en mi casita a gusto, encerrado, le dije yo, viendo el juego. Pues resulta, me dice, que estaban jugando carreras, a las patrullas las movían, pasaban ahí los didis y les echaban pues espuma. Bueno, un descontrol de los chamacos. Qué bueno que perdió México, dice. Qué bueno que perdió México. Y qué bueno que ya no va a haber ese escándalo, porque imagínate si hubiera continuado ganando México, me dice. Imagínate qué locura o cómo iban a andar descontrolados los chamacos. Y así, me dice. Y le digo a la señora, sin palabras, le digo. Sin palabras, le digo a la señora. No, señora, le digo, esos asuntos, le dije yo, pues yo creo que nosotros como padres debemos corregir a nuestros hijos. Y bueno, pues yo en lo particular no me gusta.

meterme en esos asuntos, y ustedes saben que mis programas son programas de alegría, felicidad, entretenimiento, música, pero pues ya esos asuntos pues no me corresponden. No me corresponden, yo creo que para eso está un medio como lo es el programa de nuestro compañero Alejandro Encinas, acá en Radio Génesis 760M, y bueno, pues yo creo que a ellos les corresponde. Pero pues a mí no me gusta meterme en esos asuntos, le digo, pero pues sí, en lo particular pues tiene razón y sé a dónde va su mensaje, le dije a la señora, con todo respeto. Ay, Dios mío santo, me dice, qué bueno que perdió México, dice la señora. No, pues cada quien, ¿verdad? Cada quien. Yo respeto el comentario de cada persona. Son las 8 de la mañana en punto. Vámonos rápidamente a una pausa comercial. Ya ahorita regresamos con la reflexión de Víctor Sánchez, que ya la tenemos lista, fíjense. Ya la tenemos lista, la reflexión de Víctor Sánchez. Y pues ahorita vamos a escuchar esa reflexión de Víctor Sánchez, que obviamente pues quiero que ustedes la escuchen y sobre todo la disfruten. Dice Víctor Sánchez que a veces decimos, y ese milagro, ¿verdad? Siempre decimos así, ¿verdad? Bueno, pues ahorita vamos a escuchar la reflexión, vámonos a pausa y ahorita regresamos. Adelante.

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0: pues ya estamos por acá de regreso a través de la genial 105.1 FM. Gracias, señora. Ahorita me marcó una señora y me dice, mijito, qué bonito mensaje acabas de publicar en Facebook, me dice. Gracias, señora. Gracias, gracias. No. Lo que pasa es que estaba viendo un video de un chavito, pues que le cortaron la pierna al niño. Chavo, le cortaron la pierna y está diciendo el muchachito, guachen morros, la patilla, dice. Pero pues la patilla, mira cómo me quedó, ¿no? Y bueno, pues total que le cortaron la pierna porque andaba en moto el muchachito y andaba haciendo caballitos, relinchando la moto, pa' acá y pa' allá, se paraba arriba de la moto. Y bueno, pues subí ese video a redes sociales, búsquenlo ahí en mi Facebook, como Alberto Beto Cervantes, ahí lo van a ver, ¿no? Si quieren ver de qué se trata, pues chéquenlo, ahí está lo que viene siendo el video que acabo de subir, y me dice la señora, wow, me dice, es impresionante lo que acabas de subir, me dice, está muy, pero muy directo el mensaje, está muy duro, ese mensaje, me dice, pero qué bueno, me dice, qué bueno, porque a ver si así nosotros como papás, me dice, abrimos los ojos, y no porque nuestros hijos sean buenos o por el estilo, pero pues obviamente tu hijo puede ser bueno, pero pues tienen amigos que pues obviamente le echan candilo, pues que relincha la que mueve así la moto y que esto y que aquello, y pues le entra el candil. Y pues ahí andan haciendo sus payasadas en las motos y por eso les pasan esos accidentes, ¿no? Entonces subí ese mensaje a Facebook, ahí chéquenlo, está como Alberto Beto Cervantes y dice, pues la primera publicación que acabo de hacer hace 20 minutos, dice, guachen morros la patilla, chéquenlo y ustedes se van a dar cuenta, es un mensaje de reflexión nada agradable, pero con un mensaje duro y desgarrador de la mejor, pues, verdad del mundo para esos chavos que traen motocicletas y obviamente los papás le compramos moto a nuestros hijos. Entonces, ahí está el mensaje. Chéquenlo. Ya ahorita lo acabo de subir hace 20 minutos y lleva más de 1,500 reproducciones. Lo acabo de subir ahorita y lleva más de 1,500 reproducciones. No tiene... pues tiene 20 minutos, ¿no? Pasaditos, 20 minutos pasaditos, y ya tiene más de 1,221 reproducciones, más 355 que se están ahorita reproduciendo, que son más de 1,500 reproducciones, que están ahorita activas en ese video. Así es que si ustedes quieren ver el video, pues ahí chéquenlo en Alberto Beto Cervantes. Ahí ustedes comenten, compartan y denle seguir. ¿Sale? Bueno, pues vamos rápidamente a más música. Ya son las 8:12, pero antes vámonos a una pausa comercial porque viene la reflexión de Víctor Sánchez.
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Sánchez. Hoy te voy a invitar a reflexionar acerca de el poder que tenemos los seres humanos de crear milagros. Aparte de que estamos rodeados de milagros, nosotros podemos crearlos de una manera muy simple y muy sencilla. Tú eres un creador de milagros, así como yo, así como todos los que están a tu alrededor. Un milagro es algo que sucede, es algo que provocamos o pedimos o se nos regala. Estoy vivo de milagro. Estoy aquí de milagro. Estoy sobreviviendo de puro milagro, ¿verdad? Eso es un regalo. Entonces, ¿cómo puedo yo crear los milagros? Muy fácil. Nos lo dicen nuestros hijos cuando están impuestos a vernos explotar y no explotamos. ¡Qué milagro que mi papá no se enojó! ¡Qué milagro que mi papá no gritó! ¡Qué milagro que mi mamá no hizo lo que siempre hace o reaccionó como siempre reacciona! ¡Qué milagro que mi compañero de trabajo o qué milagro! Son cosas que no hacemos todos los días, pero que podemos hacer. Y los demás están tan impuestos a nuestras reacciones, a nuestra forma de ser, de pensar, de hablar, de decir, que cuando lo hacemos diferente, entonces nos dicen, ¿y ese milagro? Si nunca llegas temprano, nunca llegas a tiempo, nunca entregas las cosas cuando debes de entregarlas, ¿y ese milagro? Empecemos a crear milagros, porque nosotros tenemos ese poder. Y crearemos los milagros más grandes como nunca nos habíamos imaginado. Aprovechar ese poder y hacerlo causa de buenas cosas, de buenos resultados.

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0: Buenos días.
1: Sí, buenos días.
0: Sí, dígame, señorita.
1: Quiero felicitar a mi novio, Juan Chaparro, hoy en su cumpleaños.
0: Juan Chaparro, ¿cuántos años cumple?
1: 40.
0: 40 añotes, está plebe todavía.
1: Está bien morro.
0: Está bien morro, bien chamaco, ¿no? Pues sí, ¿cómo no? 40 años, está bien plebe. Fíjate que yo tengo 48 años. Y la gente
1: todavía dice, joven.
0: No, sí, no, no. Y la gente me ve y me dice, no, tú no tienes 48 años, me dice la gente. No, me estás echando mentiras. Sí, le digo, es de verdad. Fíjate que antes me ponía edad de más. Ahora, pues la gente me ve y me dice, no, me dice, tú no tienes 48 años. Tengo 48 años. Pero la gente no me cree, pues. No me cree, bueno.
1: No creen.
0: A ver, dime. Entonces, el tremendo Juancho cumple años el día de hoy.
1: Sí.
0: Sí. Bueno, pues, ¿qué canción le vas a dedicar?
1: Le quiero dedicar la de Lo Tienes Todo, de Julián Álvarez.
0: Bueno, se la vamos a poner en el otro programa porque ahorita estamos en un programa muy especial, ¿sale?
1: Ok, sale, sí, está
0: gracias.
1: Bien.
0: Gracias, bye bye.
1: Gracias.
0: Adiós, bye bye, adiós. Bueno, fíjate, estoy sorprendido porque ahorita hace rato les comenté acerca de lo que viene siendo el mensaje de reflexión que acabo de subir a lo que viene siendo las redes sociales. Pues fíjate que hace 40 minutos lo subí. Y ahorita, en este momento que yo les comenté a ustedes, lleva como 1,200 reproducciones, 1,300, 1,500 ya para reproducirse. Cuando yo les comenté a ustedes hace ratito, pues inmediatamente se fue a las 3,500 reproducciones en Facebook. Ahí está, chéquenlo, Alberto Beto Cervantes, póngale seguir y compartan este mensaje de reflexión de este muchachito que pierde una pierna. Por andar haciendo sus payasadas en las motos. Pero esto, pues no es culpa también de ellos, también es culpa de los papás. También de los papás, que los papás son los que les compran las motos. Al final de lo que viene siendo el mensaje, dice, compartan este mensaje, a esos amigos que andan así, en esas motos, y a esos papás que le compran moto a sus niños buenos, ¿no? Un mensaje de reflexión para esos papás que le compran motos a sus bebés. Si quieren ver a sus hijos así, cómprenle el seguro y todo el paquete completo fúnebre de una vez. Se escucha feo, sí. Ustedes van a decir, uy, es que grueso está esto, este mensaje que estás dando. Sí, se escucha feo, pero es la realidad, ¿no? Es la realidad. Mucha gente va a decir, no, pues ¿cómo? ¿Cómo estás dando ese consejo? Pues, ¿qué consejo le puedes dar a un papá inconsciente o a un hijo inconsciente que le compra una moto a su hijo? ¿Ok? ¿Qué mensaje le puedes dar o qué consejo le puedes dar? Pues de una vez, cómprenle lo que viene siendo el paquete completo, ¿no? Pues sí, ya que no, si van a comprarle moto, pues de una vez cómprenle el paquete fúnebre. Y de una vez cómprenle el seguro, ¿verdad? Porque sí está fuerte el mensaje, pero ahí está. Véanlo ustedes y ustedes se van a dar cuenta de qué se trata. Buenos días.
1: Hola, buenos días, mi pajarito. ¿Cómo amaneciste?
0: Bien, gracias. ¿Ya viste el mensaje en Facebook?
1: Sí, pero se oyó muy así. Ay, no me purísima, dije, ¿cómo que también el paquete?
0: No, es que tenemos que ser también, así como ellos
1: sí,
0: son crudos.
1: Sí, conscientes, pues.
0: Sí, o sea, tenemos que ser crudos en los mensajes también, porque pues...
1: Sí, pues sí, yo sé.
0: No estamos hablando de cualquier cosa. Imagínate ver a uno de tus hijos sin una pierna.
1: Ay, no, yo guarde, me lo permita.
0: Ver a uno de tus hijos... Pues sin una pierna, pues todavía, ¿no? Y no así, ni así. Pero ajá, pues no volverlo a ver, imagínate.
1: Ay, no, mejor.
0: Por la culpa de una moto.
1: Eso sí, porque hay muchas chamaquitas para jugar con ella, para hacer pirámides y
0: sí,
1: eso.
0: Sí, exactamente. Y fíjate, estaba subiendo, lo acabo de subir ahorita, y ahorita que les comenté, pues ya se fue a más reproducciones y se sigue compartiendo. De hecho, estaba compartido como 3 veces nada más. Ahorita compartieron 77 veces. Y 103 me gusta. O sea, y no comentan porque está grueso el mensaje. Está
1: sí,
0: pesado.
1: Sí, está grueso el mensaje y pues sí.
0: Así es que, mamás, antes de comprarle una moto a sus hijos, ya saben, Sí, es la verdad, Manuelita, pues, o sea, ¿qué mensaje le puedes dar a los papás? Pues ahí van a las mueblerías a comprarle la motocicleta a sus hijos. Pues de una vez, dígale al vendedor, no venden seguro. Y de una vez te brincas, y de una vez te pasas a la funeraria.
1: Ay, Dios santo.
0: No, es que es la verdad. O sea, compras una moto a tu hijo, pues de una vez le dices al vendedor, ¿me vendes el seguro, por favor, de vida? Y de ahí te brincas a la funeraria y le dices, vengo a comprar el paquete. ¿Por qué? Porque pues mi hijo le acabo de comprar una moto. O sea, está feo, pero es la verdad.
1: Sí, pues es la realidad y no la queremos aceptar.
0: Así es, más, mira, la gente que quiera, que me esté escuchando en este momento, quiera ver la publicación, váyase Alberto Beto Cervantes. Y ahí van a ver ustedes el mensaje y ustedes van a decir, no hombre, tiene razón. Ahí está el muchachito diciendo.
1: Ahorita que tengo un solcito lo voy a mirar yo.
0: Guachen morros, la patilla, dice. La patilla que me dejaron, dice. Pues le mocharon la pierna al amigo por andar en una moto, chamaco. Bueno, pues, vamos a pasar de otro tema. Manuelita, dime, a la orden.
1: Quiero una canción de Marisela, está dentro de su programación.
0: A ver, ¿cuál quieres de Marisela?
1: Dios bendiga nuestro amor.
0: La de Dios bendiga nuestro amor. Bueno,
1: esta
0: pues...
1: quiero.
0: Ok, nos vamos a despedir ahorita con esa canción y con otra más. Y ahorita regresamos con más en el Desmorning Show. Okay. Sale, okay, gracias Manuelita.
1: Bonito, que tengas bonito día, que Dios te bendiga.
0: Gracias, saludos Manuelita. Bueno, pues ya son las 8 de la mañana con 35 minutos. ¿Y cómo andamos del clima, señoras y señores? ¿Cómo andamos del clima el día de hoy? Aquí les voy a decir cómo andamos del clima. Me está preguntando mucha gente qué onda sobre el clima. Pues ya les dije, amanecimos a 23 grados el día de hoy. Amanecimos a 23 grados. Y bueno, pues lo que viene siendo las lluvias, el día de hoy tenemos algo de llovizna. Humedad de 31%, vientos de 6 kilómetros por hora, señoras y señores, el día de hoy. Vámonos a música y ahorita regresamos con más a través de La Genial 105.1.

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ya estamos por acá de regreso. Muy buenos días, de nueva cuenta, racita, ¿cómo estamos? Ya son las 9 de la mañana con 24 minutotes. Saludos para ambos nogales. Gracias por estar con nosotros en esta excelente mañana. Fíjate que hace ratito estuve platicándoles y comentándoles acerca de una publicación que subí a mi plataforma, al Facebook, ¿no? Alberto Beto Cervantes. No sé si la han checado, la página o el Facebook. Alberto Beto Cervantes. Bueno, pues déjenme decirles una cosa, la subí esta publicación hace pues aproximadamente una hora hace que la subí, y en esa hora ya se fue a más de 15,000 reproducciones. Un mensaje de un chavito que pues andaba haciendo caballito, relinchando una moto, y andaba haciendo pues malabares arriba de una moto. Y bueno, pues le pasó un accidente y pues le tuvieron que cortar la pierna al morrito. Entonces, pues el muchachito da un mensaje de reflexión a los papás, aquellos que les compran moto a sus hijos, y a los morros que traen moto y andan haciendo esas payasadas en la moto, ¿no? Aquí en Nogales, pues casi no es muy usual ese rollo, ¿verdad? Pero sí me ha tocado ver morros en moto que andan reluchando la moto y dos, tres ahí sin casco. O sea, sí hay, ¿no? Pero pues más esto es para las comunidades, ¿no? Para allá en Guatabampo, Echojoa, Villa Juárez, Álamos, Navojoa, Ciudad Obregón y todo ese rollo, que andan en motocicleta. Entonces, este mensaje, pues va para ellos, ¿no? Para esos chavos que pues traen moto. Y bueno, pues yo nada más lo subí así, nada más, sin pensar que fuera a tener muchísimas reproducciones. Y ahorita lleva más de 15,000 reproducciones, más de 15,000 vistas. Y mucha gente me está marcando y me está diciendo, oye, es qué buen mensaje. Lo pueden buscar ahí en Alberto Beto Cervantes. Es mi Facebook, Alberto Beto Cervantes. Y pues ahí ustedes denle seguir. Si quieren comentar, pues comenten. Y compartan, vaya, ¿no? Y bueno, pues la verdad, sinceramente, yo lo subí el mensaje porque es un mensaje, pues, muy frío. Muy frío, pero la neta, sinceramente, va directamente a donde tiene que ir. Entonces, pues ahí le puse todavía, compártanselo a esos muchachitos que tienen moto y que se la llevan haciendo esto. Y también a esos papás que le compran moto a sus hijos. No, porque de repente decimos los papás, no, es que mi hijo es muy buena gente, no, es muy bueno, mi hijo se merece que le compre una moto. Pues de una vez le compras el seguro y pues vas a la funeraria y le compras de una vez el paquete. De una vez todo junto y todo incluido. No le hace que sea buena gente el niño, no le hace, pero cómpraselo. Cómpraselo para que no te sorprenda la vida, pues, ¿no? Muchas veces decimos nuestros hijos son bien buena onda, bien buena gente, pero pues una cosa es en la casa y otra cosa es en la calle. Decía mi mamá, eres candil de la calle, oscuridad de tu casa. Así decía mi mamá, eres candil de la calle, oscuridad de tu casa. Así decía mi madre y nunca se me ha olvidado, ¿eh? Bueno, pues son las 2 de la mañana con 27 minutos. Muy buenos días, racita. Vámonos rápidamente a más música y regresamos con más a través de La Genial.

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0: pues ya estamos por acá de regreso. Ya son las 9 de la mañana con 35 minutos. 9 de la mañana con 35 minutos. Fíjate que estoy sorprendido. Sorprendido porque ya he subido algunas dos, tres publicaciones de ese tipo, pero pues ahorita que subí esta publicación, ahorita en este momento acabo de checar, ya está arriba de las 20 mil visualizaciones o reproducciones. Y bueno, me da mucho gusto, la verdad, sinceramente, que compartan y sobre todo, que compartan y que comenten, vaya, ¿no? Que comenten. La genial, buenos días.
1: Buenos días.
0: Sí, señor, dígame.
1: ¿Me puede complacer?
0: Claro que sí, dígame. ¿Cuál quiere?
1: Una laberinto bonita.
0: ¿Algo? Ándale, pues ahí te ponemos algo de laberinto. ¡Gracias! Ándale, pues muchas gracias. Algo de laberinto. Ahorita lo vamos a mandar con mucho gusto. Pues fíjate, me da mucho gusto que se comparta ese mensaje. Y sobre todo que pues le den su like. Y obviamente que nos sigan en nuestro Facebook. Y bueno, pues ahí vamos a estarle compartiendo algunos mensajes de reflexión. Y bueno, la verdad que me ha marcado muchísima gente. Para decirme, oye, me dice, qué buen mensaje, me dice. Bueno, yo lo hago de corazón, vaya, porque mi trabajo es compartirles lo que pasa en el mundo. Pero bueno, algunos sí se han molestado, porque pues obviamente sus bebés son bien buena gente, sus bebés, no, mi hijo es buenísimo. Papás, hay que quitarnos la venda de los ojos. Hay que quitarnos la venda de los ojos. Muchas veces tenemos a nuestros hijos en nuestra casa y sabemos que nuestros hijos ahí se portan muy bien, ¿verdad? Enfrente de uno. Pero nomás salen para la puerta o van a un cotorreo. No, tu hijo es el rey de la fiesta. No, no, no, no, no, no, no. Un payaso le viene guango. Hace reír a todos los de la fiesta. Y fíjate que eso nos sucede con nuestros hijos. Desgraciadamente, los papás no se quitan la venda de los ojos. No, no, no, pero pues hay que abrir los ojos y estar encima de ellos. La verdad, sinceramente, no, mis hijos me ponen la cruz, nomás me ven, ¿eh? Me ponen la cruz, mis hijos. Dicen, cruz, cruz, cruz, que venga. Sí, de volada, porque saben que soy muy estricto con ellos. Bendito Dios, pues tengo una hija pues que es licenciada, la otra pues Ashley Gabriela, mi niña, estudiando gastronomía y nutrición, y mi hijo Albertito Cervantes, piloto. Imagínate, pues solamente un papá tiene que ser estricto para que ellos tengan su carrera. Tiene que ser estricto. Y aunque ellos digan lo que digan, uno tiene que ser estricto con sus hijos y portarse bien duro. Mañana pasado te lo van a agradecer. Van a decir tus hijos, oye, es que buena onda que mi papá o que mi mamá eran así de gruesos conmigo, porque si no, ¿qué fuera de mí? Mañana pasado que tengan sus hijos, ellos les va a tocar corregir a sus hijos y se van a dar cuenta, ¿ok? Todo es una cadenita. Pero pues, a mí cuando me ven mis hijos me ponen la cruz, ¿eh? Me ponen la cruz los chamacos inmediatamente. Pero bueno, pues cada quien, ¿verdad? Yo sí, así soy, muy estricto con mis hijos, porque así fueron conmigo. Son las 9 de la mañana con 39 minutos de terracita. Vamos a música y ahorita regresamos con más a través de la genial 105.1 FM. Continuamos con la Conce. Así que sonríe y verás. ¡Qué bonita es la vida!

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señores y señores, ya me voy. Ya me voy, señores y señores. Hemos llegado ya a la parte final de este programa. Yo estoy de regreso, primero Dios, el día de mañana, en punto de las 6 de la mañana. Señoras y señores, se van a quedar en muy buenas manos, en manos de nuestro compañero y gran amigo Rafael Vázquez, en los micrófonos de la genial 105.1 FM. Yo estoy de regreso, primero que nada, el día de mañana, en punto de las 6 de la mañana. Me voy a despedir. Se van a quedar en buenas manos. Y bueno, pues síganos, por supuesto, a través de la genial 105.1 FM. Recuerden que siempre entramos de 6 de la mañana a 10 de la mañana, de lunes a sábado. Y pues los domingos, pues estamos de descanso, pero ya lo saben, ¿ok? Para que nos sigan. Y sobre todo, pues sigan disfrutando de la programación de cada uno de nuestros locutores aquí mismo por la genial 105.1 FM. Gracias, con permiso. Hasta mañana. Muy buenos días. Saludos.

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música de los Titanes de Durango. La canción se llama El Enamorado. El Enamorado se llama. Muy buen día, ¿cómo están? 10 de la mañana con 5 minutos. Servidor y amigo Rafael Vázquez contigo hasta las 2 de la tarde. Hoy martes 7 de julio. Dicen que ni te cases ni te embarques. De 2026.

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0: es Alfredo Olivas. La rola se llama El Zoológico. ¡Qué bárbaro! ¡Qué animalero! Ya son las 10 de la mañana con 13 minutos. Arrancó la parte complementaria en el juego Argentina contra Egipto. Egipto le pega 1-0 a la albiceleste, aunque usted no lo crea. Egipto le gana 1-0 a la selección de Argentina. Pues esto en el Mundial de Fútbol 2026, por si no sabe de qué estoy hablando. Déjeme decirle que, sinceramente, yo tampoco sé ni de qué estoy hablando, ¿no? 10 de la mañana, 14 minutos ya. 10 de la mañana con 14 minutos. Ya me refrescaron la memoria, completando el viejo adagio que reza de la siguiente manera: martes, ni te cases, ni te embarques. Y me dijeron, pues te faltó lo más principal, güey. Ni de las caguamas te apartes. Pues sí. Por ahí va la cosa, ¿no? Pon tú que sí. Por ahí va la cosa. 10 con 14 minutos. Ya, genial, buen día.
1: Buen día.
0: ¿Qué dice, oigan?
1: Me puedo complacer.
0: Habla de los tápiros, ¿sí o no?
1: Sí.
0: Sí, el puro peinado la conocí. No me vaya a ver. De seguro me va a salir con la de mi potra, con laberinto, ¿sí o no?
1: Sí. Sí,
0: ahorita la va a escuchar, ¿saben? No, hombre, loco, tiene que aprenderse todos los números telefónicos, son aquí. 10 con 14 minutos, ya Hotel Roma, Camino Viejo a Caranea, para que descanses, te relajes, te diviertas o hagas tú lo que quieras dentro de cuatro paredes. 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Uh-huh. Uno de los Tigres del Norte. ¡Oh! Genial, complaciendo a diestra y siniestra.

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0: Álvarez y su norteño Fanda. La rola se llama Mi Decisión, así se llama la rola. Son las 10 de la mañana con 26 minutos, ya 10 de la mañana con 26 minutos en el partido de fútbol entre Argentina y Egipto en el minuto 62 y contando. Egipto se mantiene un gol por cero ante Argentina, en el minuto ya casi en el minuto 63, ya eliminaron a Portugal el día de ayer. ¿Qué nos puede esperar, no? ¿Qué más puede esperar uno?
1: ¿Qué hay?
0: ¿Qué pasa con ustedes allá en San Vicente?
1: Ya lo latinó, ya lo olvidó.
0: Oh, ¿qué le dice? San Manuel, ¿cómo se llama?
1: Sí, mero.
0: San Manuel, es todo loco. ¿Qué hizo con ustedes, bien?
1: Queremos una rolita.
0: ¡Chale!
1: Se llama el bule y la llave, se llama.
0: ¿Cómo se llama?
1: El bule y la llave.
0: El bule y la llave. Si está muy pesado el corrido, no se va a poder programar, viejo. ¿Sale?
1: Sí, con la chingada. Está bueno, pues.
0: ¿Sale? Qué legal, pues sí, es que acuérdate que corridones pesadones pues no se puede programar, pero pues otro tipo de canciones sí. 10 de la mañana con 27 minutos ya. El saludo muy cordial para los morros de Polarizado Frank, ya deben de estar trabajando, por supuesto, importándoles un soberano cacahuate, el sol, güey, las altas temperaturas, ellos están trabajando para que tú cuides el otro pendejo, para que tú cuides, animal, para que tú cuides tu delicada y tersa piel. Véralo.

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0: rola se llama La Banda Dominguera. Siempre que escucho esta rola, no sé por qué, loco, siempre se me viene a la mente la viva imagen, güey, de la persona que la compuso esta rola. Una persona que sin duda alguna estaba en la plaza o acudía frecuentemente a la plaza, nomás para estar vigilando y observando, pues qué era lo que pasaba en esa plaza, un domingo precisamente. Siempre se me viene esa imagen a la mente, güey. Imagínate el güey con un cuaderno y una pluma Bic, porque ya ves que las plumas Bic no saben fallar.
1: Ay, no.
0: El cuento es de que ahí está, a ver, la banda dominguera que siempre toca en la plaza, el perro que mueve la cola, el cura pide devotos, la abuela vende aretitos. Le cuento que y ya a punto loco, ya a rafailado el sistema, pues sabe, bendición. Y si le ponemos música a esta cosa, queremos, digan.
2: Bueno, ¿una canción?
0: Buenos días, sí, a ver, échenlo.
2: Una cumbia, es que ando baile y baile aquí.
0: Anda, baile y baile, y eres de Mascareña, seguro tú, ¿sí o no?
2: Sí.
0: Sí, el puro peinado, te conocí también a ti. Pura gente sí. Conocida está hablando, fíjate. Ya para que andamos en la colonia aquí. ¿Qué canción quiere bailar, criatura? A ver, échale.
2: Una cumbia, la...
0: Una cumbia, la que sea.
2: Sí.
0: Ya está, bueno. Ahí para que siga bailando, mija. Bueno.
2: Bueno, muchas gracias.
0: A ver, bueno. Ay, ya te irá. 10 de la mañana con 38 minutos ya. 10 de la mañana con 38 minutos en La Genial.

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Barrón. La rola se llama Si se quiere ir, pues que le remen calientitito. 10 de la mañana con 46 minutos. Se me pasó contarle ahorita. Fíjate nomás en lo que se me pasó contarle. Que en el minuto 67 Egipto le clava el segundo gol a la selección de Argentina. Y en el minuto 79 Argentina descuenta clavando un golazo. Ahorita el partido en el minuto 82 Egipto 2 Argentina 1. Todavía le falta al partido. Argentina es Argentina, lo que sea de cada quien. Pero pues Egipto, me quiero imaginar que también trae lo suyo. Por eso ha llegado a donde ha llegado. Vamos a esperar a ver qué pasa hasta el desenlace de este partido, a ver quién se queda en el camino, o si extienden la agonía y se van a penales, no sé. 2-1 pierde la selección de Argentina en el minuto 83. 2-1 gana Egipto en el minuto 83. Ahí está. Cambiando bruscamente de plática, me dicen: quiero mandar un saludo para Javier Tirado de la Behringer, que quiere la canción que se llama Puñalada Trapera.

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1: Esta noche, compadre, desde la finquita, la capital del sol, Hermosillo, Sonora, le grabamos el legado musical del señor Fabi Gómez al estilo muy original del grupo Esencia Ríe del Pueblo. El grupo que le canta Sonora se llama ¿Cómo quieres? ¿Cómo quieres que te quiera? Lléveme la música, compadre. ¡Limón!

0: puro pagán.
1: La rolita se llama y como quieres que te quiera. Bueno, ¿qué le decía hace rato? Argentina ya le empató a Egipto. Fíjate nomás, Argentina ya le empató en el minuto 83 con un golazo de Lionel Messi. Le empató a la selección de Egipto. 2-2 está el partido. En el minuto 89, algo más que dramático este partido. Le falta un minuto, se supone, más lo que agregue el árbitro para el tiempo reglamentario. De seguir así, se tendrán que ir a tiempo extra. Y de seguir así, a los penales. 2-2. Bueno, 2-2, Egipto contra Argentina en el minuto casi 90 ya. Le repito, más lo que agregue el árbitro, pero pues empatados no pueden quedar. Alguien tendrá que quedarse en el camino y ahorita le voy a decir quién es el equipo que se ha quedado en el camino. Pues a la hora que termine el juego, ¿no? Si termina así, a tiempo extra, y si termina así, pues a penales. 10:54, ya 10:54. 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Sale 10:55 ya. Déjeme anotarlo aquí porque hoy muy menso, y luego me olvida. De por sí. A ver, ¿quién es María? ¿Qué dice ella?
2: Nada.
1: Ah, ya no dice nada. Bueno.
2: Buenos días, Rafa.
1: Buenos días.
2: ¿Me pones una canción, por favor?
1: How are you been? O sea, ¿cómo he estado?
2: Muy bien, ¿y tú?
1: Pues yo te... Pues no le puedo decir que...

0: Y también a todo el viajerío que resta. ¿Y para qué, pues?
1: Sí, a Marisela Galindo, María Burgoa, bastante. Sé que somos bastantes.
0: Ojalá se te olvide una, para que te den un coscorrón ahí, para que te quite.
1: Ya ha pasado, ¿eh?
0: Me imagino que sí. Una cancioncita, mi reina.
1: Sí, ponme la canción de Los Invasores.
0: Se llama...
1: Se llama Tu Retrato en la Cartera, algo así.
0: Se llama Tu Retratito.
1: Sí,
0: vámonos. Tu Retratito. Vale, más que la canten ellos, ¿no? Pues sí, ahí te va la rola, mi reina, ¿sale?
1: Ándale, pues, muchísimas gracias.
0: Excelente día, corazón, igualmente.

0: las 11 de la mañana con 2 minutos ya, Argentina, en el minuto 93, tiempo de compensación, le clava el tercer gol a Egipto. Argentina gana 3-2 y el partido está a punto de finalizar. Se agregaron 7 minutos, ya en estos momentos corren 98 minutos, o sea, 8 minutos más, pues. Quiero imaginar que está por terminar el juego. Si así queda, Argentina gana o ganará, pues, 3-2 a la selección de Egipto.
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0: Gracias, Yuridia y Ángela Aguilar. La canción se llama Qué Agonía. Son las 11 de la mañana con 10 minutos. La pediste, pues yo salió. Así están las cosas. Así están las apuestas aquí en el Genial. Tú pides y aquí se complace porque se complace. Ya terminó el partido. ¿Cómo? Oigo. Pues sí, para la gente que está esperando, pues. Para la gente que no está esperando. Digo, el partido. Ya terminó el partido entre Argentina y Egipto. Ganó Argentina. Ya te remontó Argentina. Egipto simple y sencillamente no pudo aguantar los embates argentinos. ¡Che, boludo! La concha de tu... Ahora es otra cosa. Bueno, total. 11 de la mañana con 11 minutos ya. En las afueras del estadio 105.1 FM me encuentro a una aficionada sola, pensativa. Su cara no refleja la alegría mundialista. ¿Estás bien? ¿Esperas a alguien?
1: Yo solo quiero que México gane el quinto partido.
0: Ah, bueno, mientras ella espera, la genial se va a comerciales. Ya regresa.
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son los Alegres de la Sierra. ¡Los Alegres de la Sierra! El fin de semana aquí estarán en Nogales, los Alegres de la Sierra, ¿eh? Son las 11 de la mañana, 20 minutos, ya 11 de la mañana con 20 minutos. Dice esta nota que fans enloquecen tras la derrota de México ante Inglaterra en el Mundial. Y en esa locura, pues, incluye estrelladas de televisores. La eliminación de México ante Inglaterra en el Mundial 2026 desató demasiada tristeza entre la afición, ya que muchos creían que México pasaría a los cuartos de final, pero desafortunadamente los ingleses acabaron con el sueño mundialista, pese a los intentos del empate en el Azteca. La afición reaccionó de diversas maneras, la mayoría con tristeza y mucho sentimiento, otros agradeciendo a su selección por el desempeño de los jugadores, pero otros más entusiastas han estallado de ira y drama tras la derrota, hasta el punto de elevar la frustración a niveles extremos. Ábrete aquí, hijo de tu chingada. Y obviamente aquí se ve a través de las redes sociales, pues, cómo es que un fanático se levanta, agarra la de Electra, hasta que por fin, ya que se enfrió el amigo, ya que se apaciguó, le dijeron, ¿para qué le estrellas, güey, si todavía te quedan como 36 abonos chiquitos en Electra? ¿Cómo eres de pendejo? ¿O mueres de tonto? Tranquilízate. Bueno. No, que ahora quería estrellar el refrigerador. Espérate, se lo acabamos de sacar a la comisión en cómodos pagos. O sea, malícela también tú, güey. Acuérdate que todo lo que hay en la casa es fiado. ¿Para qué lo estrellas, hijo? No, cállate. Total, el cuento es de que uno estrelló de una patada el televisor, otro le disparó a la... ¿no? El cuento es de que la pasión, fíjate, por el fútbol, me quiero imaginar que agregado a esto, pues, deja tú la pasión. A lo mejor hubo una apuesta acá al sordón. Y luego dijeron, pues ahora no solo perdió México, ahora tengo que pagar la apuesta también. E ir a encharcarme a Electra con otro televisor, para que se me quite lo corajudo. Así terminó el asuntito este ante la derrota de México. Fíjate nomás, habrás visto. Ay, no. Otra vez, yo creo que está sordo el... Yo creo que está sordo el Frank allá, ¿no? Saludos a los morros de Polarizado Frank. Para el Patas Rajadas, dice, ¿y Patas qué? Para el Patas, para todos los morros de Polarizado Frank. Por la Obregón, a la altura de la Gran Feria, luego te avientas por la parte de Belén Bovedado. Ahí están chambeando, escuchando la genial. Que se le moja la canoa, dicen. Míralo. Ya no sé si a todos o nada más a uno que otro. Y no sé si siempre o nada más de vez

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0: 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Son las 11 de la mañana con 31 minutos. Y a 11 de la mañana con 31 minutos, escuche usted qué historia, para que vea que las negligencias médicas no solamente se dan en México, sino que en todo el mundo, hasta en las mejores familias pasa. Negligencias médicas. Un bebé de 18 meses fue declarado muerto tras ser reencontrado inconsciente en la piscina de su casa en Gilbert, Arizona. Es de aquí cerca. Pero horas después ocurrió lo inesperado. Cuando ya había sido trasladado a la morgue del hospital, un trabajador descubrió que el pequeño seguía con vida y respiraba. Esto, obviamente, pues abrió una investigación para determinar qué ocurrió durante esas horas de incertidumbre. Todo comenzó el pasado 8 de febrero, cuando los familiares encontraron al niño flotando boca abajo en la alberca. El menor fue llevado al hospital, donde un médico certificó su muerte. Sin embargo, en la morgue, un trabajador forense notó que el bebé respiraba, por lo que se activó la emergencia y fue llevado al Hospital Infantil de Phoenix. El pequeño logró sobrevivir y posteriormente fue dado de alta, aunque autoridades indicaron que podría haber sufrido daños neurológicos. Fíjese nada más. Ahí en Nogales, bueno, en Nogales, allá en Phoenix, Arizona, fíjense. El caso abrió una nueva investigación sobre la actuación médica y las circunstancias que llevaron al menor a terminar en la morgue. Al mismo tiempo, la policía analiza la situación de los padres, quienes podrían enfrentar prisión por lo ocurrido antes de la hospitalización, pues estaban bajo los efectos de la marihuana. Hijos de la chimieta nomás. Los papás bien pachecos y la pobre criatura, pues en la alberca, allá fui paro. Fíjate, ¿no? Y los papás, ¿qué onda con el morro? Imagínate nomás, ¿a qué grados? ¿A qué grado llegaron los padres de familia de esta criatura? Fíjate, 18 meses, un año y medio. Son las 11 de la mañana con 33 minutos ya, 11 de la mañana con 33 minutos, era genial.
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0: con los nuevos llaneros. La canción se llama ¿Qué metida de pata iba a dar contigo? Y 11:41 ya. 11:41, el día 11 de julio, sábado pues. Ahí en el rancho San Antonio, antes la carita vieja. ¡Un bailazo!
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0: 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Es un evento para todas las edades. 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
0: Si quieren que seas parte de este gran comienzo y disfrutes de una noche de baile, al puro estilo norteño.
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0: El bailongo será en Rancho San Antonio, antes la vieja garita. San Antonio, son las 11:42 ya.
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Colombiano se baila así. Son las 11 de la mañana con 45 minutos. Ya 11 de la mañana con 45 minutos. En la genial 105.1 FM. Hoy cumpleaños la señora Marta Cecilia Martínez de Cáceres. Hoy cumpleaños. Felicidades, señora. Unas fanfarres. Pues, ¿por qué no, Diego? Ya estamos ahí. De una vez. Pues de una vez con las fanfarres. Tírate. ¡Échale! ¡Échale! ¡Felicidades, señora!

Ahí está, señora. Felicidades, ¿eh? Marta Cecilia Martínez de Cáceres. Hoy cumpleaños, muchas, pero muchas felicidades. Que cumpla muchos años más. Se lo desea a toda su familia. Por supuesto, 11:46 ya. 11:46 en La Genial. Pues, ¿qué le cuento, ya? ¿Qué le cuento? Dice esta nota que Rafa González, integrante de banda Los Recoditos, se internará para atender la depresión y ansiedad que padece. El cantante dio a conocer que tiene problemas de salud emocional. En marzo, su expareja lo señaló de presunta violencia doméstica. Si usted tiene buena memoria, recordará que hace unos días, pues le dije que Alejandro Fernández estaba por el mismo estilo, ¿no? Con ansiedad y depresión. Algo realmente grave. Si no le pones atención a este tipo de padecimientos, cuidado, ¿eh? Cuidado. Yo recuerdo, fíjese, usted va a decir, ¡buh! Pues aunque diga bu, yo recuerdo hace, como en el 94-95, 1994-1995, a lo mejor muchos ni nacían todavía, una persona experta en una eminencia en psicología dijo eso: prepárense porque la enfermedad del siglo llevará por nombre estrés. Y muchos probablemente no creyeron, pero al final de cuentas es lo que muchos padecemos con el día a día, con esto, con el otro. Así estamos, muchos estresados, pues. Y por más que quiera disimularlo uno u otro, así es la cosa. Mucho estrés, por lo que usted quiera. Le repito, si no se atiende a este tipo de padecimientos, cuídate, ¿eh? Son las 11:49 ya.

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La Conce, el Estés se llamó. Alguien le pidió, dijo, a ver, pues algo referente a lo que estás hablando ahí, Rafita. Dile a esa gente que padece de estrés, me dijo un mequetrefe aquí. Dile que se vengan a trabajar una maquila. Él me dijo, usted no lo escuchó, pero yo no tengo por qué inventarlo. Él dijo, o quedan más locos o se curan, dijo. Y ya que lo escuché hablar, dije, pues lo más seguro es que no se curen. Así que mejor ahí muere. Pero bueno, pon tú que sí. 11 de la mañana con 55 minutos, ya 11 de la mañana con 55 minutos. Dice esta nota que una mujer, dice que es Tylee Norwood, la actriz hecha con inteligencia artificial que desafía a Hollywood, tendrá su primer protagónico. La creación digital protagonizará Miscellaneous, una comedia dramática que reaviva el debate sobre el papel de la inteligencia artificial en la industria del cine y el futuro de los actores humanos. Fíjate. ¡Qué horrors! O sea que vamos a desaparecer.

5555. Si no quieres una canción, pues obviamente no marques. Digo. A ver. Mientras tanto, ya sabes que yo le doy oportunidad a personas que no hayan marcado. Espero no te ofenda ese asunto, pero así están las apuestas aquí con el Rafita. ¿Sale?

0: Son las 12. Es el momento para que con toda la sabiduría de tu corazón y la fuerza de tu pensamiento, en los próximos 30 segundos, deseemos juntos la paz y el amor a nuestro hogar, México.
1: Oh Señor Dios nuestro, estamos convencidos de que el instrumento más poderoso para lograr la paz es la oración. Y confiados en eso, te rogamos llenes de tu amor misericordioso los corazones de todos los mexicanos, para que unidos trabajemos para lograr la paz que solo tú nos puedes dar y que tanto necesitamos en nuestra vida. Señor, te pedimos por un mundo mejor para nosotros y nuestros hijos, trayendo la paz a nuestros hogares, a nuestra ciudad, a nuestro país.
0: El corazón de México eres tú.
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se llama ¿Por qué te olvidas de mí? Así se llama la rola de Chuy Vega, el verdadero corazón de la música norteña. La escuchaste aquí en La Genial. Son las 12 de mediodía, 6 minutos ya. Buena tarde, buen provecho para todos ustedes. Me dijeron, esa rolita está chila, ¿no? Sí, le dije, hasta para dedicársela a un vato está chila. Hijo de tu tenías que haber salido con el quiebre. Dijo, ya no aguantabas, espérate. Ya no aguantabas. ¿Cómo no? 12 con 7 minutos ya. Felicidades a la señora Marta Cecilia Martínez de Cázares, que hoy cumple años. Felicidades de parte de toda su familia, que son muchos. Un pastelito, nada, que la llevo el otro, loco. A ver, vamos a prender el helicóptero para un volteón. Vamos, pégate otro. ¡Sube, Pelayo, sube! Si alguien quiere una canción, ya sabe lo que tiene que hacer. Marcar el 631-31-255-55 y listo. 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

0: Ahí está, así están las apuestas, ¿no? Genial, buenas tardes.
1: Buenas tardes.
0: Hey, se vea.
1: Quiero una canción, Rafa, por favor.
0: ¿Qué canción quiere escuchar, señora?
1: Los Mandados con Vicente Fernández.
0: ¿Los Mandados?
1: Sí.
0: Ahorita la va a escuchar, oiga, bueno.
1: Bueno, un saludo para acá, para Río Rico.
0: River Ruiz, vámonos.
1: Aquí le escuchamos todos los días.
0: Gracias, señora, cuídese mucho.
1: Gracias, igualmente.
0: Dele pues, ahí está, ya te nomás. Los Mandados con Vicente Fernández. Pero mientras voy a poner esta rolita, que viene a cargo de banda Tres Ríos. La rola está chila, ¿eh? Neta que está chila, güey. Ahorita te vas a dar cuenta. Se llama Pedazos de mí. Genial, buenas tardes. Pásame. Hasta que escuché la voz de un hombre, no te me vas a quebrar, ¿no, loco? A ver, échale.
2: Ah, ahí está, esta Rosita con Sergio Vega.
0: La Rosita, ahorita la va a poner mi compasale.
2: Hazle, hijo, la
0: Sandra Montijo
2: ahí,
0: es su fan. Dale, hijo, otra vez tú. Este también, yo creo que se le iba hablando de los mismos números de teléfono. Donde dale la Montijo. Ay, no, vámonos a la... No lo dos el mariachi, no lo dos su marido. Número con Lada 662, dije, ven, que...

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0: ¿Cómo cuál, Marina?
1: Pongas.
0: ¿En serio?
1: Sí. Dime que el chamaco de eso no les gusta bailar.
0: Ya viene de familia, eso de lo bailador, ¿no? Y... ¡qué bárbaro! Entonces la canción se llama...
1: ¿eh? No hay problema, la que me quieras poner.
0: ¿A una cumbia?
1: Sí.
0: Perfecto, mi reina, ¿sale?
1: Órale, pues, para Jorge René Poblete.
0: Jorge René Poblete, que hoy cumple años. Ya dijo.
1: Bye.
0: Bye. Ay, no. Una cumbiecita para Jorge René Poblete, ¿ya escucharon? Hoy también cumple años Kevin David Montaño. El compadre que ya va a ver, ¿no? Es todo, compadre. Ya va chicoteado el compadre. Rumbo a la putita. Oigo, pues a la chamba. Así debe de ser. Kevin David Montaño, hoy cumpleaños. Unas fanfarrias para los cumpleaños el día de hoy, ¿por qué no? ¡Hola!

0: David Montaño, hoy en tu cumpleaños, muchas, pero muchas felicidades, ¿eh? Que cumplas un chico. Espérate, Rafita, o sea, que cumplas muchos más años más, pues. Ay, no. A ver, esta rola, la bomba. Para Jorge René Poblete, que salió muy bailador también, ¿no? Cállate, la familia.
1: Y vente, mami.
0: Saludos a José López también.

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0: Buenísimos de la Sierra. La rola se llama Los Ángeles del Cielo, ¿te pareces? Aunque sean mentiras, ¿no? Hay que decir algo. Son las 12 de mediodía, 32 minutos ya. Veo esta nota y que me queda más que claro que no todos en esta tierra, en este planeta, somos malos o son malos. Para que veas que gente de buen corazón, sí existimos. Guaboso. Un maestro de Tamuín en San Luis Potosí se volvió tendencia en redes sociales al demostrar un auténtico acto de generosidad. Regalar mangos de su cosecha desde la barda de su casa a la gente que pasaba por ahí. Uno de los aspectos que más llamó la atención de este gesto altruista es que al profesor no solo se limitó a regalar mangos, sino que lo hizo de una manera muy peculiar. Los obsequiaba fríos con su chilito y limón, ¿eh? Tú ibas pasando por ahí. Ay, hijo de la señora, hay mangos aquí en la barra. Ojalá que no haya pasado una rafailada, güey. Se ha llevado todos, ¿no? Y no los ande vendiendo. Se supone que la noble acción del maestro pues era para que las personas que pasaban por ahí, si eran dos, pues tomar dos mangos y dejar el resto a las personas que también pasaban por ahí, por la calle, pues para que muchos, no te voy a decir que todos, pero para que muchos, pues pudieran disfrutar de esta deliciosa fruta de temporada con su chilito y con su limón. Espero que no haya pasado eso, que un mequetrefe haya pasado, se los haya llevado todos, ¿no? Porque suele suceder. Pero bueno, ojalá y no. Ahí está el profe, ¿eh? Diciendo, yo jalo con la raza, güey. Yo también estuve muy jodido, por eso los entiendo. A ver, dicho, no sé qué diría, güey, eso es mentira. 12 de mediodía con 34 minutos, ya 12 de mediodía con 34 minutos. Si hay alguien que quiere una canción, pues ya sabe lo que tiene que hacer, ¿no? Marcar la línea. ¡Diles algo, caballo! No más, güey, no sé quién está más loco. Genio, buenas tardes. ¿Qué dice? ¿Cómo anda la cosa?
1: Aquí, andándole.
0: Eso.
1: Por la chuleta.
0: Ah, eso. ¿Qué pasó? ¿Qué
1: más? ¿Me puede comprar una bolita ahí, por favor?
0: ¿Cuál quiere, mi viejo? ¿Cuál canción quiere?
1: Las parcelas de Bingo Mendoza.
0: Las parcelas, ya dijo mi amigo.
1: Gracias, buen día. Concierto Vega, por favor.
0: Simón, mijo, es la canción que sigue, ¿sale?
1: Gracias, buen día, gusto saludarte.
0: Igualmente, compa, estamos.

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señores, se llama Roberto Ruiz. Son las 12 de mediodía con 46 minutos. Ya 12 de mediodía con 46 minutos. Allá en el Estado de México, adiós a las mordidas. Es la pregunta del millón. Policías de tránsito en Los Reyes, La Paz, usarán cámaras corporales obligatorias. Esto para frenar los abusos y cobros irregulares. El gobierno de Los Reyes, La Paz, equipó a sus 38 agentes de tránsito con cámaras corporales, y los agentes como diciendo: ya nos pusiste en evidencia a todos, güey. Ay, no, ya nos quemaste, güey. Ni modo, güey, andabas muy recio, tenían unas uñonas que cállate. Bueno, es lo que dice la nota. No le voy a leer la nota completa, pero pues si los están equipando, si los están equipando y la cámara corporal es obligatoria encenderla en funciones, o sea, cuando estén trabajando, pues, pues me quiero imaginar, pues, que algo se les sabía. Algo le supieron a los agentes de tránsito allá en el Estado de México, en Los Reyes, La Paz. Y vale más que los apaciguar. Vale más que paz, a paz igual, lo dijeron. Ahí te va tu cámara y la tienes que encender.

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0: hombre, ya te perdimos, Camacho. Ahora yo te voy a decir como tú me dices a mí, ya te perdimos, Camacho. No, hombre, ya para el Camacho. Oye, qué rolón, de Chile, esa rolón. Pon tú que sí. Pon tú que sí. Pero, ay, no. Ese grupo Duelo, la canción se llama Para Que Ya No Duela. Pero bueno. Ahí está. Es algo de lo nuevón. Pues no sé si muy nuevón que digamos, pero pues ahí está la canción del grupo Duelo. Ya te perdimos. Atención, atención, soldado caído, repito, soldado caído. ¿Alguien quiere una cancioncita? Ya sabe lo que tiene que hacer. Marcar la línea telefónica. ¡De una vez, tírate! Saludos a Kevin David Montaño. Hoy cumpleaños, felicidades, ¿eh? Se alegra el morro. Ahí estamos a la orden. Bueno.
1: Hola, buenas tardes.
0: Buenas tardes.
1: Hola, ¿me puede poner una canción?
0: ¿Cuál quiere?

0: para un niño que está aquí, que la quiere escuchar.
1: Para un niño que está ahí y la quiere escuchar, era no.
0: Para Angelita Bedoy.
1: ¿A cómo se llama?
0: Como la flor.
1: No, ¿cómo se llama la criatura que está ahí?
0: La criatura Ángela Bedoy.
1: ¿Ángela Godoy?
0: A Bedoy.
1: Ah, ya te vas. Bueno, pues bye. Ah, a Bedoy. Ah, yo pensé que estaba diciendo ya me voy, pues que estaba bien. Dije, pues total. A ver, ¿cómo la flor se llama la rola?
0: Ah, sí, por favor.
1: Ahorita la va a escuchar hoy que sale.
0: Ándale, pues gracias.
1: Para servirle, Ángela Abedoy.

0: un soldado caído.
1: Pégate otro. Ay, no. Ahí te va la canción de Selena, pues. Voy a contestar. A ver cómo la flor.

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0: Ya ves que te digo, Camacho. ¿Qué te digo? Unos altibajos aquí, el romanticón, de repente, cumbiera, hijo de tus. Ya ves, pues es lo que te digo, Dice esta nota: atún en agua o en aceite. ¿Sabes elegir la mejor opción para ti? El atún es uno de los alimentos que más beneficios aporta a la salud, según los expertos, ¿no? Su consumo regular ayuda a mejorar las defensas, la salud cardiovascular y el fortalecimiento muscular, pero ¿es igual consumirlo en agua que en aceite? De acuerdo con cifras del mercado, el 52% del atún enlatado se consume en sándwich, el 22% en ensaladas, el 15.5% en guisados y el 7.5% como base de otros platillos. La pregunta es, ¿por qué es tan popular? De acuerdo con la revista del consumidor, este pescado aporta grasa, vitaminas A, B y D, sodio, hierro, magnesio, proteína, potasio, yodo, fósforo y ácidos grasos, principalmente omega 3. Pues yo una vez pasé una nota aquí, leí una nota en que dicen que según la misma Profeco, después de haber analizado minuciosamente el producto de este atún, de dos, tres marcas, pues, salieron con que la mayoría era soya. Fíjate. Beneficios de integrar atún en tu dieta. La Secretaría de Agricultura y Desarrollo Rural indica que incluir atún en la dieta tiene múltiples beneficios para el bienestar. Entre ellos, contribuye al desarrollo del sistema nervioso, inmunológico y potencia la cicatrización gracias a sus vitaminas A, B12 y D. Puede reducir los niveles de colesterol y triglicéridos en la sangre gracias al omega 3 que aporta, y con ello puede ayudar a prevenir infartos. Su alto contenido en proteína ayuda a la formación y el mantenimiento de los músculos. ¿Cuáles son las diferencias entre el atún en agua y aceite? El atún en agua es para ti si buscas reducir tu consumo de grasas y calorías. Una textura más ligera y fresca. Combinar con otros ingredientes sin que interfieran con otros sabores. Habla bien, que no sé leer, tú, animal. El atún en aceite es tu mejor opción si valoras mayor aporte calórico y graso, una textura más jugosa y un sabor más intenso, una comida más sustanciosa y una sensación de saciedad más duradera. Esa es la diferencia, lo que aporta cada uno de ellos. Así que ya con esto, pues me quiero imaginar que para la otra vas a elegir tú el que más convenga, dependiendo qué es lo que buscas en tu cuerpecito. Sí, ahí está. Son las 13 horas con 17 minutos ya, 1:17 ya. 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

0: mi Miguel. Rola se llama Tierra Mala, muy mala. Hey, no. Una de la tarde con 25 minutos ya. Según los expertos, dicen que de tres, bueno, que cada tres o seis meses debes de cambiar tu contraseña para cuentas generales, o sea, es decir, correos, redes sociales o tiendas online. Aunque si están reforzadas con mayúsculas, minúsculas, números y símbolos, el periodo se puede extender hasta un año. Pero recomiendan que cada tres o seis meses se cambie la contraseña. Los expertos en seguridad, en seguridad digital. Así que ahí se la dejo, ¿no? A su criterio. Son las 13 horas con 26 minutos ya. Una de la tarde con 26 minutos en la genial. Si alguien quiere manifestarse a través de la Ouija para pedir una rola, pues, a ver, mejor me voy a comerciales. Son los mismos.
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0: La brisa de Estación Corral Sonora. La canción se llama Viva el Amor, de la inspiración de Marco Antonio Solís. La escuchaste aquí, la genial. Dice aquí esta nota: ¿qué personalidades VIP asistieron al último partido de México en el Mundial 2026? Bueno, estoy dando cuenta que pues personalidades allá en México, ¿no? Porque sinceramente, pues aquí creo que no son muy conocidos, que digamos, de los conocidones o conocidonas, se podrá decir, pues, los integrantes del grupo Maná, el Canelo Álvarez, Jaime Camil, como que todavía más o menos conocido, ¿no? Aquí digo, en estos lares, ya los demás, pues creo que no, ¿no? Pero, pues, bueno, allá, entre ellos, pues se han de ver olfateado la cola, ¿no? Así se dice, pues, así se dice. Son las 13 horas con 32 minutos ya, a las 2 de la tarde llegan Gabriel Vega, aquí a la genial. 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Aquí a la genial 105.1 FM. Felicitaciones a Jorge René Poblete y a la señora Marta Cecilia Martínez de Cáceres, que hoy cumplen años. A Kevin David Montaño también hoy cumple años. Muchas, pero muchas felicidades. Voy con música. A ver, esta rola, no lo dudo, ¿eh? No lo dudo, que salga con una rafailada. A ver, échale.
1: ¡Oye! ¡Eso!
0: Esa rola se llama Pan con...

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0: Somos alegres.
1: Somos alegres de la sierra. La rola se llama Una Palomita. El fin, próximo fin de semana estarán aquí en Nogales. Son las 13 horas con 43 minutos. Ya 3, 1 de la tarde con 43 minutos. Dice esta nota que la FIFA pues favorece a Messi y a la selección de Argentina. El presidente de la FIFA está en el ojo del huracán tras favorecer a la selección argentina y a su principal estrella, Lionel Messi, y obviamente pretende que estos pues se coronen bicampeones. Y la gente lo señala por varias irregularidades en el juego contra Egipto. Dicen, la controversia creció tras el encuentro de octavos de final entre Argentina y Egipto, pues los aficionados indicaron que se marcó un penalti inexistente a favor de Argentina, que se le perdonaron las tarjetas rojas a Nahuel Molina y a Cuti Romero, que no se le marcó una falta a Mohamed Salah, y el gol que le fue anulado a Egipto de manera injusta. Y no lo dudo. ¿Cuántas veces le he dicho? Hoy se lo repito, no sé si usted vio la película que está en Netflix, que se llama México 86. Ahí nomás para que se dé una idea de cómo está la cosa. Y ahí mismo en Netflix hay un documental que se llama Los Entresijos de la FIFA. Cómo es que están acusados varios personajes de la Federación Internacional de Fútbol de corruptos y de beneficiar a ciertos países para que estos pues obtengan no solamente la sede, sino que también se lleven el campeonato. Ahí están, ustedes échenles un vistazo, si quiere, digo, si no, ponla.
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1: Ya son las 3 de la tarde. 3 de la tarde, la 1 de la tarde con 46 minutos. Ay, Rafita. Ay, no. Vas de mal en peor, güey. Ya vete a tu casa, Jorge. Ya, güey. No seas para nada. 1 de la tarde con 46 minutos. Ya se van a quedar con Gabriel Vega en punto de las 2 de la tarde. Yo amenazo con regresar el día de mañana. Pues en punto de las 10 de la mañana, y ya mañana, pues domingo de Pascua, ¿no? Con su permiso, pues, excelente tarde, cuídese mucho, que no se le olvide que yo soy Rafael Vázquez y que Gabriel Vega ya viene, estará en punto de las 2 de la tarde. Ahí nos vemos, raza.

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0: Ya son exactamente las 2:05 p.m. Qué gusto, placer acompañarnos en ese maravilloso martes, ya 7 de julio del 2026. Les saludamos a través del 105.1 Genial Estéreo en esta tarde nublada en la ciudad de Nogales. Viene lluvia. Ahí más adelantito les estaré poniendo al tanto. Ya les había avisado, ya les había dicho que teníamos pronóstico de lluvia alto, por lo cual ahorita más adelante le voy a decir pronóstico. Ahí que se pongan truchas, bien caperuchos, porque ahí viene el agua. Bueno, creo que se fueron muchos locutores de aquí de Nogales, por eso yo, se soltó la lluvia. Creo. Se va a soltar. Ay, sí. Oigan, señores, gusto saludarlos en esta maravillosa tarde. Los invitamos a que formen parte de este programa a través de la línea telefónica, redes sociales. Como usted quiera estar en contacto con su servilleta, ya se la sabe. Genial, buenas tardes.
1: Buenas tardes.
0: Échale.
1: ¿Puedo poner mis mañanitas?
0: ¿La mañanita para quién o qué?
1: No, cumplí años ahora, yo también.
0: ¿Usted cumplió años?
1: Sí.
0: ¿Cómo se llama usted?
1: María Concepción Díaz Durón.
0: ¿Mari?
1: Sí.
0: ¿Mari Concepción?
1: Díaz Durón.
0: ¿Díaz Durón?
1: Sí.
0: Durón, perfecto. Bueno, pues ahí le mandamos una felicitación el día de hoy, que está de cumpleaños. O sea, que se la pase de lo mejor en esta maravillosa tarde. Y muchas felicidades, ¿sabe? Dale pues, ahí estamos. Dile nada más. Muchas felicidades para la señora Mari

0: felicidad.
1: Ahí está, pues mucha felicidad. Felicidades, que se la pasen de lo mejor, de lo mejor. El día de hoy, el señor Mari Concepción Díaz Durón. Genial, buenas tardes.
2: Perfecto, buenas tardes.
1: ¡Hola!
2: Oye,
1: acá
2: por nuevo está cayendo un llovidón macizo, ¿eh?
1: ¿Para dónde, viejo?
2: Acá por Nuevo Nogales.
1: ¿Para el Nuevo Nogales, allá? Allá en la salida de Nogales, viejo.
2: Sí, en el parque, acá arriba.
1: ¿Machine se puso? ¡Eh, nomás! Agua helada, viejo, pues hay que tener mucho cuidado, ¿sale? Muchas gracias por el dato, mi amigo. Ahí vamos a pedir a la gente que nos esté diciendo exactamente dónde está lloviendo para que tengan, tomen precauciones. Ahí en los Nogales me dice.
2: Está bueno tu madrito,
1: ¿eh? Órale, pues, muchas gracias, viejo. ¿Alguna canción o algo? Ya estamos aquí.
2: Sí, puerta quemada, tu
1: madrito. ¿Puerta quemada?
2: El laberinto, viejo.
1: Laberinto, perfecto, viejo. Ahí se lo buscamos ahorita, ¿sale? Ya estamos, bueno señores, ahí está el aviso. Ya está lloviendo allá por el sector del Nuevo Nogales, así que tomen muchas precauciones para la gente de aquel sector, de aquellos rumbos, pues ahí está, ya les llegó el agua por allá. Y si digo, si está lloviendo en alguna parte ajena a Nuevo Nogales, pues que nos hablen, ¿no? Y nos digan para poder avisar a la ciudadanía, pues que no se arriesgue, que no salga o que evite llegar todavía para allá mientras está lloviendo tan fuerte, porque ya sé cómo se pone la situación, ¿ok? Ahorita pues ya el comunicado de Protección Civil, lo mismo de siempre, tome sus precauciones, utilice las vías alternas ante cualquier consistencia o refugiarse ahí en su casita o en algún sector ahí donde no va a correr riesgo. Salen los automóviles, pues no los meta los arroyos. Ya sabes, la de siempre. Sobre, ahí le encargamos mucho. Déjame ir nada más un pequeño corte comercial. Regresamos con más a través de la que suena 105. Corte, regreso.
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0: del rollo. ¿Qué es eso? Pues banda Tres Ríos. Oye, señores, ya son exactamente las 2 de la tarde con 33 minutos. Avanzamos rápidamente con más. No ves de la que suena genial, 105.1 en este maravilloso martes. Ya, 7 de julio del 2026. Oiga, saludos para toda la raza que nos está sintonizando acá por el rumbo de la colonia Bellavista. Ahí están sintonizando, muchas gracias. Ahí le mandamos el saludo para toda la racita para ir escuchando la genial. Y de nuevo, manda saludo a todos los del Embarcaduqui. Ahí le mandamos el saludo para Héctor. Ahí para el tren de Flores, para Florecita, me dice, mándale saludos, hombre. El día de hoy también saludamos a los que ven por nombre Fermín, están de oromásico todos los Fermines. Le mandamos un saludo cordial en esta tarde. Ahí, oye, ya paró de llover allá en el Nuevo Nogales, me dijeron. Ya tuvo una remojada, ya paró de llover, dicen por aquel sector. Para que está rodeando ahí por el rumbo de las Acacias, todo ese sector allá por la mesa, tal vez les vaya. No, perdón, ahí por la Lomas de Anza, posiblemente les llegue la lluvia por aquel sector. No sabemos. Genial, buenas tardes.
1: Buenas tardes.
0: Buenas tardes, dígame.
1: ¿Cómo ha estado?
0: Muy bien, gracias. ¿Y usted qué tal?
1: Muy bien, gracias a Dios.
0: Eso es bueno. ¿Por qué parte vive usted, oiga?
1: ¿Mande?
0: ¿Por qué parte vive usted?
1: Por aquí, por Orizaba.
0: ¿No está lloviendo para allá?
1: No, está así nomás, como que está chipi-chipi.
0: ¿Como que chipi-chipi? Como que el tiempo del cahuetero ahorita.
1: Ándele, sí.
0: Ándele, oiga, dígame, ¿alguna canción o algo?
1: Quiero los ojos, ojitos de mi Elena.
0: ¿Ojitos de mi morena? ¿Quién la canta?
1: Ojitos de mi,
0: De mi morena, perfecto. Déjame ver con
1: Ramón por Ramón Ayala.
0: Ramón Ayala, bueno, ahí le buscamos, ahí se lo ponemos, ¿sale?
1: Ándele, gracias.
0: Pero pues ahí estamos, sí. Supuestamente dice el clima. Yo lo que estoy checando aquí entre las imágenes y todo lo que nos llega aquí a redacción es que ahorita sí se encuentra ahorita la probabilidad de lluvia alta, que generaría todavía hasta las 3, 4 de la tarde aproximadamente, si no es que hasta las 5 de la tarde la probabilidad. Ya a partir de las 5 parece que ya disminuye y ya no va a haber lluvia a lo largo después de las 5 de la tarde. Pero ahorita sí se encuentra todavía el pronóstico alto, por lo cual sí está lloviendo en algunos sectores de la ciudad. No sabemos en cuál, pero a lo que sería al sur. Al sur de la ciudad, ahí sí estaría lloviendo en unos sectores más que en otros. Genial, buenas tardes.
2: Buenas tardes, Luisito.
0: ¡Ole!
2: Mira, te voy a ayudar la canción que te pidió la señora.
0: A ver, ayúdame,
2: help me. El Luisito de Mielena es con los Bravos del Norte y Ramón Ayala y Eliseo Robles.
0: ¿Eliseo Robles? ¿Cómo se llama? ¿Así se llama la rola?
2: Yo quiero otra rola de los Cadetes.
0: A ver, espérame, pero así se llama la rola que me dijo, así se llama. Ojitos de...
2: Con los Bravos del Norte, Ramón Ayala.
0: Ojitos de mi morena.
2: De mi Elena.
0: Ah, de mi Elena.
2: Amigo, yo quiero que me comprendan.
0: Hey.
2: Que ando buscando.
0: Hey.
2: Un amor.
0: ¿Y usted cuál quiere?
2: De Linares, quiero Caminos Prohibidos.
0: Caminos Prohibidos.
2: Sí.
0: Oiga, pura de las papapisteados, ¿no? De los Cadetes, ¿sabes?
2: Siempre está el cahuete.
0: Ah, cahuetón, sí, ya me di cuenta. Viejo. Arre, pues, ya dijo. Ahí le mandamos el saludo cordial, ¿vale? Sí, pues pura caguamera, ¿no? La realmente ya se me figura. Ay, así ya me figura que me encuentro en un antro de mala muerte, dicen, ¿eh? Sentado en la esquina ya con un cocón ahí. ¿Eh? Y una rubia poniendo una... ¿Qué dices, yo? Una rubia poniendo una canción en la discoteca. ¿Cómo se llama esa? En la rocola. La racola es la que... Vamos a continuar con más de la música 3 de la que suena genial 105.1. Esto me están solicitando hace ratito, vamos a complacerlo. Llegan los Invasores de Nuevo León. Tema Ayúdame a Llorar. Suena la genial 105.1.

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0: Ahí está, señores, es mi calísimo Apache con el tema Yo te vi. Ya son exactamente las 3 de la tarde con 8 minutos. Avanzamos rápidamente con más a través de la canción genial 105.1. Oiga, saludos ahí para toda la raza en Nogales, Arizona. Muchas gracias ahí en Río Rico. Ahí están sintonizando la que suena. Muchas gracias para toda la raza que anda en la Charo. Ahí le mandamos el saludito al compa César. Ahí le saludamos, muchas gracias. A mi compa Lalo, que seguramente anda ahí trabajando macizo. Ahí le mandamos el saludito, mi compa. Y para toda la raza también ahí que nos sintoniza en diferentes sectores, las tiendas ahí. Donde anden, pues ahí están, saludo en esta maravillosa tarde. ¿Ya les llegó el agua para allá? Todavía no, para acá como que todavía no. Pues es que hay mucho locutor mayúl, dicen, yo no quiero. Más ahí por la, acá, entre el Obregón y la Vázquez. Ay, sí. No, mi compa, de mi compa Héctor no van a estar hablando, No es cierto. Tomas igual la. Oiga, saludos también para toda la raza. Ahí en Fraccionamiento La Mesa le mandamos el saludito para toda la racita por ahí escuchando la genial. Muchas gracias. Ahí para la gente también acá del Embarcadero, ahí por el Sinfín. También ahí manda saludos ahí para toda la raza de los Dápiro, me díselo. Escuchando la genial 105.1. A ver si me puedes poner una canción de los Tigres del Norte. Va, perfecto. Ahorita con mucho gusto le buscamos algo de los Tigres del Norte. Para que se pongan las filas, se pongan bien al 100 ahí. Nomás, ¿sí? Que cacahuateros estos. Ahí le mandamos el saludito. Pues ponte la pajarera. ¿Cuál es esa rola, la pajarera? No sé. La pajarera me están solicitando. No sé quién la canta, la de la pajarera, pero ahorita la voy a buscar a ver con quién me aparece. La pajarera me suena. Me suena, pero no sé exactamente quién la canta. Oiga, saludos ahí para Raza acá. También escuchando a Gelán Lobito. Pon una rola, te encargo que tengas de los hijos de. ¿Qué? No, Ariel Camacho, perdón, me están solicitando. Algo de Ariel Camacho, con gusto. Ahorita le buscamos algo de Ariel Camacho. Sabres, Fierro Flaco. Déjame nada más ir un pequeño corte comercial. Regresamos. Por más a través de la que suena 105. Corte, regreso.
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0: esa ropa.
1: ¡Ay, señores! Es Manos Barrón, el tema del biburón. Yo creo que esa canción se la compusieron al Cholo, ¿no? Con esa rola, levántate, biburón. Desenróscate, que es muy tarde. A 2 de la tarde apenas se va levantando este vato. Ay, sí conozco mucho, dice. Oiga, 3 de la tarde ya con 39 minutos. Saludos ahí para toda la raza que nos está sintonizando por la Colonia Vázquez. Ahí le mandamos un saludo muy especial para toda la racita por allá. También una felicitación especial, muy, pero muy especial para Julián, dice Gallegos. Julián Gallegos, que el día de hoy está celebrando su cumpleaños, Galleros es. Julián Galleros, el día de hoy está celebrando su cumpleaños de parte de su compadre. Ahí le mandamos una felicitación, que se la pase de lo mejor, el día de hoy, También para María Concepción Díaz Durón, también, está de cumpleaños. También muchas, pero muchas felicidades. Para Araceli García, también, que el día de hoy está celebrando su cumpleaños. Anda con todo la Cheli. Ahí le mandamos el saludo. Anda de fiesta de manteles largos. Ya está celebrando, ya le celebraron. Me gusta, ahorita va para allá también a seguirle. Epa, no, vas a trabajar, a seguir trabajando, como siempre. Abuela. Oye, saludos también para toda la raza que nos está sintonizando allá por el rumbo de Fraccionamiento Lomas de Anza. Ahí le mandamos a ustedes para Colinas del Sol también, escuchando. Ahí para la Guille. Ahí se reportó con nosotros, muchas gracias. Ahí le mandamos el saludito en esta maravillosa tarde. Escuchando la genial 105.1. Me encanta tu música, me dice para acá. Bueno, que pide la raza, Bueno, que está pidiendo la raza y con gusto ahí nos complacemos. Así que ya sabes, 631-312-5555. ¿Alguna canción que usted quiera escuchar en esta maravillosa tarde? Llámenos y con gusto los complacemos, siempre y cuando la tenga en existencia la rola. Forme parte de lo regional mexicano, ahí con gusto los complacemos. Así que enhorabuena, pues vamos a continuar con más de la música. Llega Los Caminantes. Van a la genial 105.1, 340.

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de 6 años son los traileros del norte con el tema de la Marilí. Y es exactamente a las 4 de la tarde con 7 minutos. Avanzamos rápidamente con más a través de la que suena genial 105.1 en este maravilloso martes. Ya ni te cases, ni te marques, ni tu casa te aparte, dijera el dicho popular, ¿verdad? Hoy 7 de julio del 2026, que por cierto saludamos a los que por nombre Fermín. El día de hoy están celebrando su onomástico. Así que vaya, pues nuestros saludos cordiales para todos y cada uno de ustedes. Pero venga, señores, usted va a cruzar a la Unión Americana. Déjenme decirle en este momento cómo está la fila en la garita mariposa. Tenemos una espera aproximadamente de unos 45 minutos, si no es que más. La fila, según lo que yo estoy checando, llega hasta un poquito más atrás, bueno, un poquito más adelante. Si viene usted de allá de Canoas, de Anguis Canoas, hacia la bajada de la Reforma, estaría un poquito más adelante de lo que sería este Cafenio, se llama, ¿no? El café. Ahí aproximadamente a esa altura, a un poquito más atrás a la bajada de la vía de Beira, pues ahí de Camino del Ensueño, ahí llega la fila por la garita mariposa. Ahora, si usted opta por la garita de Concini, vemos ahorita, según las imágenes, que llega a la garita normal, sí rebasa lo que sería la placita Miguel Hidalgo, si no es que es más atrás, se nos pierde el color a la vista, pero llegaría aproximadamente como ojo de buen cubero, más o menos hasta donde se encuentra la Cruz Roja Mexicana, un poquito más adelantito por ahí, pero sí, hay bastante fila en lo que sería la garita normal. Ahora, la Sentry, que es la que estoy checando también, ahorita viene algo similar también. Están pegadas las dos líneas del flujo de automóvil, por lo cual, pues, las dos están bastante cargaditas, las dos filas. Yo creo que nos iríamos por la garita mariposa es la mejor opción. Pienso en ese momento que sí, una espera aproximadamente, yo creo que de una hora y media a dos ahí, más o menos, calculando. Así que, pues, bueno, usted ya depende de cuál sea su decisión. Espero traiga mucha gasolina para que aguante para el auto. Oiga, saludos ahí para toda la raza también que nos está sintonizando allá por el rumbo de las Acacias. Le mandamos el saludito, muchísimas gracias. Ahí para Laurita, para la Yolva, dice, mándale saludos, Lobito. Escuchando la genial 105.1, muchas gracias, ¿eh? Vamos a continuar con más de la música. Estoy bien a cargo de los Bendivis. El tema No Soy Tu Risa, es la que suena genial 105.1, 4 con 9.

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Vamos a más de la música, banda. Sube el tema del palomito. 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